0: hemos recibido a Jesús. Te alabamos, te bendecimos, te glorificamos y te damos gracias, Señor, porque te quedaste con nosotros, te hiciste nuestro alimento y vienes a vivir en nuestra vida. Llénanos, Señor, con tu presencia, con tu fuerza, con tu gracia, con tu alegría, con tu paz. Alma de Cristo, santifícanos. Cuerpo de Cristo, sálvanos. Sangre de Cristo, embriáganos. Agua del costado de Cristo, lávanos. Pasión de Cristo, confórtanos. Oh, mi buen Jesús, óyenos. Dentro de tus llagas, escóndenos. No permitas que nos separemos de ti. Del enemigo malo, defiéndenos. A la hora de nuestra muerte, llámanos. Y mándanos ir a ti, para que con tus santos te alabemos y te bendigamos. Por los siglos de los siglos. Amén. El Señor es bueno para quienes esperan en Él, para quien lo busca. Oremos. Concédenos, Dios Todopoderoso, que nos alimentemos y saciemos en los sacramentos recibidos hasta que nos transformemos en lo que hemos tomado. Por Jesucristo nuestro Señor.
1: Amén.
0: Amén. Ahorita, enseguida de la bendición, nos quedamos, se quedan los jóvenes con su padrino, con su madrina. Bueno, si hay algún padre de familia también, pues se pueden quedar también a acompañar en este siguiente momento que vamos a tener. Vamos a tener varios, como tres momenticos. Un primer momento como de evaluación, digamos así, ¿sí? Un segundo momento de oración y el tercer momento, el ensayo de la ceremonia. Y por ahí en eso de las 12 ya nos podemos ir. No, mentiras, eso vamos a hacerlo. No, vamos a hacerlo un poco. Vamos a estar bien atentos, ¿sí? Vamos a hacerlo, no, ya digo, por ahí. Pero sí, esperen, por ahí el 9 de la noche sí ya estaremos, ¿sí? Antesitos de las 9 estaremos ya, procuraremos que podamos, que ustedes puedan ir allí. Vamos a vivir este momento bien vivido también, ¿sí? Vamos a encomendarnos a María Santísima y a San Miguel Arcángel. Bajo tu amparo nos acogemos, Santa Madre de Dios. No desprecies las oraciones y súplicas que te dirigimos en nuestras necesidades. Antes bien, líbranos de todo mal y peligro. Oh Virgen gloriosa y bendita.
1: Amén.
0: Amén. San Miguel Arcángel, defiéndenos en la lucha. Sé tú nuestro amparo contra la maldad y la mentira del demonio. Reprímelo, Dios, su soberbia y castígale como rendidamente te lo suplicamos. Y tú, príncipe del ejército celestial, armado del poder divino que Dios te ha dado, arroja al infierno a Satanás y a todos los espíritus malignos que para perdición de las almas vagan por el mundo. Glorioso Arcángel Miguel, defiende a la humanidad que espera en el Señor. Protege al Papa, obispos, sacerdotes, diáconos, laicos y a quienes anuncian la verdad de Cristo, para que podamos ver el glorioso triunfo de los corazones de Jesús y de María. Amén.
1: Amén.
0: El Señor esté con ustedes.
1: Y con tu espíritu.
0: Y la bendición de Dios Todopoderoso, Padre, Hijo y Espíritu Santo, descienda sobre todos nosotros y su bendición nos acompañe siempre.
1: Amén.
2: Amén.
0: A glorificar a Dios con nuestra vida, podemos continuar en paz.
1: Demos gracias a Dios.
0: Cantamos a la Virgen María y nos preparamos para vivir el siguiente momento.

0: Ruega por nosotros, Santa Madre de Dios,
1: para que seamos dignos de alcanzar y gozar las divinas promesas y gracias de nuestro Señor Jesucristo. Amén.
2: Vayamos a compartir lo que hoy hemos recibido.
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2: Dones y bendiciones que el Señor nos concedió.
3: 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Que Dios derrame sobre ustedes y sus familias un sinfín de bendiciones.
4: 7 y 7, 7 y 8, 7 y 8.
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8: Muy bueno.

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2: 7 y 15.
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0: 7 y 22 minutos.
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0: 7:30.
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0: 7:40.
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0: 47 y 49.
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0: 7 58.
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0: Son las 8:05.
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0: Son las 8:11.
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0: Son las 8:18.
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0: Son las 8:32.
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1: Son las 8:35.
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1: Son las 8:36. Son las 8:36.
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0: Son las 8:49.
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0: Son las 8 y 56 minutos.
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0: 9 y 5.
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0: 9 y 19.
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0: 9:26.
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9:31. 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

0: 9:36.
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0: está Ceci.
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2: 9:52.
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0: Son las 10 y 1. Son las 10 y 1. Son las 10 y 1.
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0: Son las 10 y 2 minutos.
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0: son las 10 y 10.
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0: son las 10 y 17.
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0: Son las 10 y 24 minutos.
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0: Son las 10:34.
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0: Son las 10 y 41.
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0: son las 10:49.
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0: Son las 10:57.
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0: 11 y 20.
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1: 11 y 24 minutos. 11 y 25.
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1: 11 y 25. 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

0: 11:33.
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0: 11 y 40.
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0: 11:48.
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11:56. 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

0: Son la 1 de la mañana. Y 5.
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0: Son la 1 de la mañana y 14.
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0: Son la 1 de la mañana.
1: Y 23.
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0: Son la 1:00 a.m. y 31.
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0: Son la 1:37 de la mañana.
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0: Son la 1:00 a.m. y 45.
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0: Son la 1 de la mañana.
1: 59.
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2: Son las 2 de la mañana y 2 minutos. Son las 2 de la mañana y 2 minutos. Son las 2 de la mañana y 2 minutos. 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

0: Son las 2 de la mañana y 8.
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0: Son las 2 de la mañana y 16.
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0: Son las 2 de la mañana y 24 minutos.
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1: Son las 2 de la mañana y 32. ¡Charalá Estéreo! ¡Buenísima!

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0: Son las 2 de la mañana y 39.
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0: Son las 2 de la mañana y 47.
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0: Esta es la hora exacta, 3 de la mañana.
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0: Esta es la hora exacta. 3 y 15.
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0: Esta es la hora exacta. 3:22. Esta es la hora exacta. 3:22. Esta es la hora exacta. 3:22.
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0: Esta es la hora exacta. 3:31.
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0: Esta es la hora exacta. 3:38.
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0: Esta es la hora exacta. 3:44.
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0: Esta es la hora exacta. 3:53.
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0: Son las 4 y 2 minutos.
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0: Son las 4:17.
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3: 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Ahora la vieja es la que manda y ahorita salió y me toca ir a lavar la ropita que la tengo enjabonada.
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1: Son las 4 y 24 minutos.
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0: Son las 4:37.
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2: Son las 4 y 40. Son las 4 y 40. Son las 4 y 40. 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

0: Son las 4:48.
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0: Son las 4:55.
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0: de la mañana, 2 minutos. Damos la bienvenida a este espacio, El Amanecer Dominical, en esta hermosa mañana de domingo 4 de octubre del año 2026. Los saluda y los acompaña con todo el gusto Natalia Valentina Balbuena, y vamos a estar en estas dos partes de lo que es este espacio, Amanecer Dominical, la primera que va hasta las 6 de la mañana. Luego tendremos la transmisión de la Santa Eucaristía hasta las 7 y después iremos con la segunda parte de este espacio. Así que les damos la bienvenida y el saludo muy cordial a todos los oyentes que se encuentran a esta hora sintonizados a través de nuestros diferentes canales, del dial 103.2 FM, de la página web www.charalaestereo.com, y también a través de nuestra transmisión en nuestra aplicación móvil, que usted puede descargar gratuitamente en su aplicación de Play Store. El saludo muy cordial para ustedes y la bienvenida a este su espacio, El Amanecer Dominical, que como bien lo acaban de escuchar, está dedicado un poco más a la música variada. Hoy sí podemos pedir lo que es el vallenato, el merengue, la música tropical, pero por supuesto también la carranga, la ranchera, la popular, la carrilera y demás música a la que estamos acostumbrados en nuestros amaneceres. Así que la invitación para todos los oyentes a que reporten su sintonía y nos soliciten su tema musical favorito. Por aquí ya estamos recibiendo los primeros reportes a través de nuestra línea de WhatsApp 321-252-2364, pero antes de ir con ellos, por supuesto, vamos a agradecer a nuestro buen Dios por darnos la dicha de tener este nuevo despertar. Señor, en esta mañana de domingo te damos gracias por el regalo de la vida, por nuestras familias y por la oportunidad de comenzar un nuevo día bajo tu protección. Hoy ponemos especialmente en tus manos a los jóvenes que recibirán el sacramento de la confirmación en nuestro municipio. Ilumina, por favor, sus corazones, fortalece su fe y acompáñalos para que, guiados por el Espíritu Santo, sean siempre testigos de tu amor, de la esperanza y de la paz. Bendice a sus familias, a los padrinos, a los catequistas y a todos quienes los han acompañado en este camino de preparación. Señor, quédate con nosotros durante este día, protege nuestros hogares, nuestros campos, nuestros emprendimientos, nuestros caminos, y ayúdanos a vivir este domingo con alegría, fe y gratitud. Amén. Muy bien, oficialmente iniciamos nuestro amanecer dominical agradeciendo a todos los oyentes que se encuentran sintonizados, que nos escuchan a esta hora, las 24 horas del día, incluso los 7 días de la semana. Así que nos vamos con sus reportes de sintonía. Por aquí hay un saludo especial desde Bucaramanga. Cuando nos preguntan por la mejor emisora comunitaria de Colombia, orgullosamente respondemos Charalá Estéreo. Agradecemos a escuchar Compa de Chipuco. Un gran abrazo, Winston, Olga y Tamara. Un hermoso domingo para Natalia Valentina y para todos los oyentes. Muchas gracias al propio Winston desde Bucaramanga y también, por supuesto, a toda su familia, fieles oyentes de Charalá Estéreo. Por aquí también nos dice, nos envía nota de voz desde Naranjal, don Ezequiel. Buenos días.
1: Buenos días, mi pequeña Natalia. Hágame el favor y me coloca la canción de Jimmy Gutiérrez, Recicladores de Amor. Un saludito para todos los oyentes. Gracias, feliz día, feliz domingo.
0: Bueno, un feliz día, un feliz domingo también para nuestro oyente, don Ezequiel, y por ese saludito a todos los oyentes, muchas gracias. Desde Arrayana, don Robinson, buenos días.
2: Hola, Valentina, buenos días. Recuerden su tenencia para me regalar la canción Bello Espejismo. Muchísimas gracias y chao, chao. Un gran día para todos aquellos que están analizando su café para ir al de hoy.
0: Bueno, muy bien, don Robinson, con mucho gusto, el saludo especial para todos los cafeteros, claro que sí, todas las personas que se acercan hoy al casco urbano de Charalá también a hacer su mercado, sus diligencias, y bueno, hoy especialmente día de confirmaciones, también tendremos muchos visitantes aquí en nuestro municipio, así que qué bendición para todos, y bueno, saludo también para los comerciantes, que tengan mucho, pero mucho éxito hoy, que sea un día muy productivo y que todo salga de manera excelente. Señora Alcita, buenos días.
3: Muy buenos días, muy buenos días. Mi niña hermosa, ¿cómo amaneció Valentina? Buenos días.
0: Muy bien.
3: Si me haces el favor y me regalas una canción, montañerita de mi vida, dime adiós porque me voy. No te quiero ver llorar porque... Ay, bueno, la cantan los palomas, me pareciera mucho que la cantan los palomas. Y yo un saludito muy especial para todos los que son oyentes de la emisora Charalá Estéreo. Un saludito muy especial, con mucho cariño, para mi hijo Jorge Armando de la Calera, con Dinamarca, en la capital de Bogotá, allá en sus bonitas guardias. Entonces, bendiciones para él y para todos los que son oyentes. Allá para don Benito, en Naranjal Alto, para toda su familia, para todos sus amigos, sus vecinos, que siga siendo una persona bonita, dinámica y de todo, como siempre lo ha sido. Un saludito para la señora Virginia Torres, para la Bella Batán, Bueno, ya para todas las veredas que a esta hora están escuchando este bonito amanecer. Bueno, gracias, muy amable, bendiciones para ti.
0: Bueno, con mucho gusto el saludo para nuestra querida oyente Elcita Benavides y ella que también le envía ese mensaje a los fieles oyentes de Charalá Estéreo, los que se reportan a través de los diferentes espacios. Y bueno, muchas gracias a ella por su reporte de sintonía. Ya le vamos a estar complaciendo. Así es un temita de Las Palomas. Se titula Cariñito de mi Vida. Bueno, por aquí también nos saludan desde el barrio José Antonio Galán. Muy buenos días.
4: Muy buenos días, Charalá Estéreo. Aquí desde el barrio José Antonio Galán, compañía Virginia. Un saludo muy especial a toda la querida charaleña, la querida Charalá, al barrio José Antonio Galán, a la bella Cincelada, Riachuelo, Coromoro, Camón, Encino, Región Pienta. Allá a toda la gente, la querida gente de Santa Clara, a los organizadores de las ferias y fiestas de Santa Clara el próximo sábado y domingo. Un saludo muy especial a todos ellos, a toda esa bella gente de Santa Clara. Me voy a hacer el favor y me regala la canción Carita de Ángel. Muchas gracias, hasta luego.
0: Bueno, con mucho gusto, claro que sí, señora Vicini. Ahí está el saludo especial para todos los habitantes cinceleños. Por aquí hay reporte desde Vereda Bagres. Muy buenos días, señora Natalia, con la canción La Noche Perfecta de Gabriel Arriaga. Gracias, feliz día. Igualmente para ustedes, muchísimas gracias por su reporte de sintonía. Muy bien, son las 5 de la mañana, 8 minutos. Gracias a todos por sus mensajes, audios y llamadas. Vamos a ir con programación musical. El primer tema solicitud de nuestros oyentes es este de Carlos Vives con Pai Chipuco.

0: Son las 5 de la mañana y 15.
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0: Muy bien, ya son las 5 de la mañana, 32 minutos. Avanzamos en nuestro espacio de Amanecer Dominical, saludando a todos los oyentes que se han ido sintonizando a través de nuestros diferentes canales, dándoles la bienvenida a este su espacio. Hoy, domingo 4 de octubre del año 2026, tenemos nuevos reportes de sintonía, así que vamos a escuchar por aquí a nuestros oyentes, nuestra queridísima oyente, la señora Minta Pinzón, desde Vereda La Olla de Cincelada. Muy buenos días.
1: Muy buenos días, Natalia. Felicitarla por su labor que hace. Un saludo para Pachito Martínez en Chagalán, para toda su familia, la señora Lucila, su familia. Acá en Chagalán de La Olla, a toda la familia, a mis hijos, a mis nietos, a mi esposo. Y felicitar a la señora Marina León, su familia, Freddy Sanabri, su familia, la señora Erika, su familia, todos los que me escuchan, y a la señora Elena. Y a la señora regala la canción, mis nietas que tengan, la canta.
0: Bueno, un excelente y feliz mañana para nuestra querida oyente Aminta Pinzón. Un saludito ahí para su esposo, para su, toda su familia, sus hijos, sus nietos, para todos los habitantes ahí también de Vereda La Olla. Claro que sí, ya la vamos a estar complaciendo con este tema musical. Desde Santa Rosa, buenos días.
2: Bien, está Natalia, un feliz día, un feliz domingo, que la bendiga a todos allá en la emisora. Y tal, Natalia, me complace con el disco de Ana Gabriel, tú lo decidiste. Para saludar a todos los de Barea Carrillo, a mi tierra, a mi tío Libre, a todos mis hijos allá, que Dios los bendiga, que tengan un feliz domingo. Y a todos aquí, la Barea Santa Rosa, a todos, los, que Dios los bendiga a todos y que tengan un feliz día.
0: Bueno, amén, que así sea.
2: Ya, mi esposo ya me tenía feliz.
0: Bueno, un saludito también para el esposo y para el cuñado allá, todos en Santa Rosa. Y escuchábamos el audio de la señorita Ana Victoria Martínez. Don Benito, buenos días.
3: Muy buenos días, Natalita, ¿cómo amaneció?
0: Muy bien, Domenito, ¿y usted qué tal? ¿Cómo bien. Amaneció?
3: Bien, sí, señora, gracias a Dios.
0: Ah, bueno, ¿sí descansó?
3: Sí, señora.
0: ¿Llovió por allá?
3: Tranquila. No, señora, ayer ¿nada? No llovió.
0: Ah,
3: no,
0: caramba, aquí sí llovió esta madrugada.
3: Ah, no, aquí no.
0: Ah, bueno, Benito, ¿y qué está haciendo hoy? Cuénteme.
3: Señora, toca ir al pueblo un ratico y venirme otra vez para la casa.
0: Ah, bueno, entonces que le vaya muy bien por allá en sus quehaceres.
3: Sí, señora, muchas gracias.
0: Con mucho gusto, Benito, y cuénteme, ¿a quién quiere saludar hoy?
3: Ya le envío un saludito ahí para su merced, para Sofita, para don Isabel, y un saludito para el Cita Benavides, que es una fiel oyente de la emisora. Muchas gracias por sus saludos.
0: Listo, Benito, sí. Claro que sí, con mucho gusto.
3: Y un saludito para don Eduardo Santos, para don Julio Monroy, para la señora Virginia, para la señora Minta Pinzón y toda su familia. Y regáleme la canción Esas No Son Penas de Antonio Zambrano.
0: Bueno, Benito, sí señor, con mucho gusto. Gracias por los saludos para todos los oyentes. Dios lo bendiga.
3: Sí, señora, muchísimas gracias. Mi Dios la proteja, mi Dios la bendiga.
0: Amén, Domenito. Igualmente, entonces que pase un excelente domingo. Dios lo bendiga y gracias por llamar.
3: Gracias, lo mismo. Sí, señora.
0: Bueno, que esté muy bien. Chao, chao. Señora Ruth, buenos días. ¿Cómo está?
4: Señorita Natalia, muy bien. ¿Y su merced cómo amaneció?
0: Excelente, gracias a Dios. Señora Ruth, ¿cómo le ha ido? ¿Cómo ha estado en Oliver?
4: Ya mejorando de la gripa, señorita Natalia, ya. Pero está muy demorado, eso no quiere pasarle bien.
0: ¿Verdad? Oye, es que dicen por ahí que los hombres son más malitos para tener gripa que las mujeres. Eso les da duro, duro a veces.
4: Sí, señora, sí. Yo creo que sí, señorita Natalia.
0: Sí, confirma la teoría. Bueno, puede ser. De todas maneras, ahí saluditos para don Oliver, que se siga cuidando y ahí ya casi, ahí la lleva.
4: Toca llevarla con calma, con paciencia.
0: Sí, sí, señora. Ah, bueno, señora Ruth, cuéntemelo todo.
4: Señorita Natalia, para que me haga el favor y me envíe un saludo en Santa Rosa, mi sobrina Ana Victoria Martínez, a su esposo Melquiades y a su cuñado Felipe, y aquí a mi esposo Oliver Carrizosa.
0: Claro que sí, señora Ruth, el saludito ahí para ella, que creo que la acabo de escuchar, que ella también le envió ahí su mensajito desde Santa Rosa.
4: Señora,
0: ah, bueno.
4: Hágame el favor y me regala la canción de Vicente Fernández, La Vida Es Una Copa de Licor.
0: Listo, sí señora, con mucho gusto, señora Ruth, entonces sí, que pase un excelente día.
4: Un feliz día y Dios me la bendiga, el Señor me la guarde y me la proteja.
0: Amén, igualmente señora Ruth, Dios los bendiga, saluditos allá, no la ver, cuídense mucho, que les vaya
4: sí,
0: muy
4: señora,
0: bien hoy.
4: Bueno, sí, bueno. Señora, chao,
0: chao.
4: Señorita Natalia.
0: Gracias. Muy bien, continuamos con más reportes aquí a través de nuestra línea de WhatsApp. Nos saludan desde Curití. Buenos días, por favor, la canción Amor de Papel. Claro que sí, don Rafael, con mucho gusto. Hay también el reporte desde Aguabuena. Buenos días, señorita Natalia, hágame el favor y me regala la canción Amor Verdadero de Alzate. Muchas gracias, con mucho gusto, señorita Ana Beatriz Solano. Y desde el reloj, don Luis Alberto, buenos días.
5: Señorita Natalia, muy buenos días, ¿cómo amaneció? Dígame, muy bien. Señorita Natalia, para saludar a mi familia donde se encuentre, a mi esposa donde se encuentre, hágame el favor, su merced, y me regala la canción Lágrimas de Sangre. Se la agradezco, si me la puede colocar antes de las 6 de la mañana, porque a las 6:05 salgo a laborar. Le agradezco, gracias, hasta luego, buen día, y Dios la bendiga.
0: Ah, bueno, Luis Alberto, con mucho gusto, sí señor, eso haremos todo lo posible aquí para colocársela, porque además a las 6 tenemos transmisión de Eucaristía. Último reporte a esta hora, y es desde Vivero Flor del Campo, vereda Palma Baja, buenos días.
6: Buenos días, señorita Natalia, aquí de Vivero Flor del Campo, en la Argentina, para felicitar a mi nieto Andrés Felipe, que está cumplió años el 1 de octubre, que se me pasó, yo estoy de acuerdo, y en Estados Unidos, y para invitarlos nuevamente al vivero, que me tienen como olvidada. Tengo cafecito para vender, tengo muchas matas, tengo orquídeas, trinitarios, árboles frutales, chocolate también, para árboles frutales y de toda clase de flores. Y que hace favor y le coloca la canción Que Viva Cristo Rey. Bueno, gracias, Natalita. Buen día.
0: Bueno, señora Rosa Imenia, muy buen día para usted. Chao, chao. Ahí está la invitación para todos los oyentes que asistan a Vivero Flor del Campo, allí en la recta. Bueno, no, en la recta no, más adelantico de la recta, ahí en vereda Palma Baja, así que la invitación por parte de la señora Rosa Ismelia. Muy bien, Azara, tenemos también información importante, así que mucha atención. Hoy hay una cordial invitación a toda la comunidad a participar en el conversatorio acerca del proyecto de pavimentación vía San Gil, Charalá, Duitama, a las 9 de la mañana en el Museo Jaime Guevara. Su presencia, opiniones y conocimientos son muy importantes para dialogar y aportar a este proyecto que representa un tema de interés para nuestra comunidad y el desarrollo de nuestra región. 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Convocatoria, asamblea, junta de acción comunal, vereda Rayana Baja y Alta. Se convoca a todos los afiliados e integrantes a una reunión para la elección de los dignatarios. El próximo sábado 10 de octubre a las 7 de la mañana en la escuela de La Rayana. Tu participación es muy importante. Si no asiste la gran mayoría de personas, esto puede ser causante de la terminación de la junta de acción comunal de la vereda, lo cual perjudicaría a toda la comunidad en general. Por el bienestar de nuestra vereda, participa, convoca Tribunal de Garantías. Atención, habitantes y organizaciones de la cuenca Río Fonce. El martes 6 de octubre tenemos una cita para dialogar, compartir nuestros saberes alrededor del Río Fonce y construir juntos la síntesis ambiental de la cuenca. La CAS, Corpo Boyacá y el Consejo de Cuenca lo invitan a participar en la jornada de construcción de la síntesis ambiental de la fase de diagnóstico del POMCA Río Fonce. Los esperamos a las 9 de la mañana en el Museo Mujac, calle 24, número 1611, Charalá. Información pastoral, parroquia Nuestra Señora de los Dolores. Para hoy domingo 4 de octubre, animación de la Eucaristía, Naranjal Alto y Bajo y Comercio. Del 6 al 9, semana estudio del clero. Sábado 10 de octubre. sábado 10 de octubre, Naranjal Alto, 10 de la mañana, Eucaristía y San Isidro, Casa de Juan de la Cruz Cárdenas. Anacal Bajo, Coromoro, 3 de la tarde, Eucaristía y San Isidro en Casa de Dimas León. Domingo 11 de octubre, Animal Eucaristía, Llano, Catequistas, Niños y Papás de Primera Comunión. Eucaristía en Santa Clara, 12 del mediodía en La Capilla. Anacal Bajo y Arrayana Baja, 3 de la tarde, Eucaristía y San Isidro, Casa de Jesús Morantes. Y el lunes 12 de octubre, Naranjal Bajo, 2 y 30 de la tarde, Eucaristía y San Isidro en Casa de Jerónimo Ardila y Familia. 5 de la mañana, 42 minutos, concluimos este espacio informativo y nos vamos con musiquita para alcanzar a complacer a todos nuestros oyentes. Bueno, por aquí hay un último reporte, rápidamente vamos a escuchar desde La Cantera. Don Juan, buenos días.
7: Buen día, Natalia Valentina. Juan Cárdenas, de La Cantera. Un saludo especial ahí a todos los jóvenes que se confirman un día como hoy, a los papás, a los padrinos, a toda la gente de la región Quinta y a la gente del campo especialmente. Regálame por favor la canción La Rajada de Antonio Aguilar. Muchas gracias, feliz y bendecido día para todos.
0: Muy bien, un feliz y bendecido día para nuestro oyente Juan Cárdenas desde La Cantera. Vamos a ver si alcanzamos a complacer a todos nuestros oyentes. Viene este siguiente tema musical en lista. Ha pedido a nuestro oyente Aminda Pinzón, esto es de Alexa Ríos y se titula Mujer Caqueteña.

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1: Muy bien, ya son las 5 de la mañana, 59 minutos. Llegamos oficialmente al final de esta primera parte de nuestro Amanecer Dominical, recordando que después de la transmisión de la Santa Eucaristía, que ya en un momento va a iniciar hoy desde la parroquia Nuestra Señora de Monguí, iremos con la segunda parte de este espacio. Vienen los cumpleañeros y también seguiremos complaciendo a nuestros oyentes con sus temas musicales después de las 7 de la mañana. Los temas que no alcanzamos a reproducir, ya que eran para este espacio programados, que fueron unos 2 o 3, así que a todos los oyentes que estuvieron participando activamente, muchas gracias, y a todos los que estuvieron escuchándonos a través de los diferentes canales. Recuerden, nos acompañan con todo el gusto Natalia Valentina Malbuena, y si Dios permite nos escucharemos en una próxima ocasión. Que Dios los bendiga, ya viene la transmisión de la Santa Eucaristía.
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1: Salud y bienestar de Brian Steven Gamboa, Silvia Juliana Ríos y demás médicos del mundo entero. A Jesús sacramentado, por la vida y salud de la familia Otero Pico. Al Padre Celestial, por la salud y bienestar de la familia Ramírez González. Al Divino Niño Jesús, por la salud, vida y protección de todos nuestros gobernantes. A San Alejo, por las necesidades de una fiel devota. A todos los santos, intención de una fiel devota. Oramos por todos los inscritos en la Liga de la Santa Misa. Oramos por nuestros hermanos difuntos. Luis Gabriel Becerra Lanchero, segundo día de novenarios, de novenario. David Niño, último día de novenario. Marina Rincón de Niño, Jorge Rueda Silva, Guiomar Estela Chacón Barajas, Sergio Augusto Rueda Chacón. Lino Antonio Quintero Cristancho, Pedro Darío Triana Suárez, José Antonio Quintero García, Oliverio Chacón Suárez, José Moisés Torres Martínez, Carlos Arturo Bolívar, José Antonio Galvis Arenas, Javier Alonso Díaz Amaya, Silvestre Méndez Pérez, María Visitación Gualdrón de Méndez, Nelson Rincón García, José Antonio Zapata Medina, Flor María Archila de Rojas, Pedro Elí González González, José Ángel Tapias Murillo, Rosalía Correa Díaz, Manuel Antonio Cárdenas Murillo, Zenaida Fuentes, Cándido Pinzón, Manuel Hernando Cárdenas Pinzón, Erfan Manuel Verdugo Saosa, María Elvia Fonseca, 33 meses, Ángel Miguel Hernández Fonseca, 31 años, Pedro Alonso Álvarez López, William Freddy Telles Vega, Noemí Sandoval de Mejía, Eduard Serrano Ortiz, y oramos por todas las benditas almas del purgatorio. Nos unimos a las intenciones de quienes participan, escuchan la Santa Eucaristía a través de la emisora Charalá Estéreo. Nos ponemos en pie, con gozo, con amor, con alegría. Vivamos el encuentro con el Señor. Si hemos traído el celular, también lo vamos a apagar.
2: Muy buenos días para todos ustedes. Nos disponemos en gracia, en bendición, cantando hoy también en esta gran fiesta nuestro gran patrono San Francisco de Asís. Un fuerte aplauso para nuestra parroquia que también está de fiesta. Y vamos a cantar en gozo y en bendición.

0: Queridos hermanos, con mucha alegría nos reunimos en la casa de Dios en este día tan especial para celebrar juntos la Santa Misa en honor a San Francisco de Asís. San Francisco de Asís es uno de los santos más representativos de la cristiandad, quien con su desprendimiento total de sus bienes dejó un día su casa. Abandonó la herencia que le pertenecía para seguir a Cristo. Pobre y humilde, recibe el mandato del Señor, reconstruye mi iglesia, y así lo hizo. Mostremos nuestra humildad y sencillez, reconociendo nuestra fragilidad humana y dispongámonos a que Dios actúe en nosotros.
1: Muy buenos días. Sean todos bienvenidos a celebrar esta Santa Eucaristía. Hoy nos encomendamos a la intercesión especial de San Francisco de Asís, patrono de esta comunidad. Nos encomendamos para que por su intercesión podamos también acoger y vivir con alegría el Evangelio de nuestro Señor. Hoy también nos unimos en oración por los jóvenes que van a recibir la confirmación en este día en nuestra parroquia. Nos unimos en oración por todos y cada uno de ustedes, por sus familias. Nos acercamos confiados al Señor y depositamos en Él todo lo que somos y tenemos. En el nombre del Padre, y del Hijo, y del Espíritu Santo.
2: Amén.
1: El Dios de la esperanza, que por la acción del Espíritu Santo nos colma con su alegría y con su paz, permanezca siempre con todos ustedes.
2: Y con tu espíritu.
1: Y ahora, cuando nos disponemos a celebrar estos sagrados misterios, en el día en que celebramos la victoria de Cristo sobre el pecado y sobre la muerte, reconozcamos delante de Dios que hemos pecado. Estamos necesitados de su misericordia para morir al pecado y resucitar con Cristo una vida nueva. Pidamos de Dios su misericordia y su perdón.

0: Yo confieso ante Dios Todopoderoso y ante ustedes, hermanos, que he pecado mucho de pensamiento, palabra, obra y omisión, por mi culpa, por mi culpa, por mi gran culpa. Por eso ruego a Santa María, siempre Virgen, a los ángeles y a los santos, y a ustedes, hermanos, que intercedan por mí ante Dios nuestro Señor. Dios Todopoderoso, tenga misericordia de nosotros, perdone nuestros pecados y nos lleve a la vida eterna.
1: Amén. Amén.

A tu poder, Señor, están sometido el mundo entero. Nadie puede oponerse a ti. Tú creaste el cielo y la tierra y las maravillas todas que existen bajo el cielo. Tú eres Señor del universo. Alabemos y glorifiquemos a Dios entonando el himno de gloria.

Oremos. Dios Todopoderoso y Eterno, que desbordas con la abundancia de tu amor los méritos y los deseos de los que te suplican, derrama sobre nosotros tu misericordia para que perdones lo que pesa en la conciencia y nos concedas aún aquello que no nos atrevemos a pedir. Por nuestro Señor Jesucristo, tu Hijo,

0: que vive y reina contigo en la unidad del Espíritu Santo y es Dios por los siglos de los siglos. Siéntese, tenga la bondad.
1: Sintiendo que el mismo Dios nos habla a través de la proclamación de su palabra, escuchemos con fe y aceptemos la invitación de permanecer unidos a Él, cultivando en nuestra vida frutos de fe, justicia, esperanza y caridad. Abramos nuestro corazón a su palabra y dejemos que ella transforme nuestra vida y nos impulse a dar buenos frutos.
2: Lectura del libro de Isaías. Voy a cantar a mi amigo, el canto de mi amado por su viña. Mi amigo tenía una viña en un fértil collado. La entrecavó, quitó las piedras y plantó buenas cepas. Construyó en medio de una torre y cavó un lagar. Esperaba que diese uvas, pero dio agrazones. Ahora, habitantes de Jerusalén, hombres de Judá, por favor, sean jueces entre mí y mi viña. ¿Qué más podía hacer yo por mi viña que no hubiera hecho? ¿Por qué cuando yo esperaba que diera uvas, dio agrazones? Pues les hago saber lo que haré con mi viña. Quitar su valla y que sirva de leña, derruir su tapia y que sea pisoteada. La convertiré en un erial. No la podarán ni la escardarán. Allí crecerán zarzas y cardos. Prohibiré a las nubes que llueva sobre ella. La viña del Señor del universo es la casa de Israel y los hombres de Judá su plantel preferido. Esperaba de ellos derecho y ahí tienen sangre derramada. Esperaba justicia y ahí tienen lamentos. Palabra de Dios.
3: Te lo vamos, Señor.
4: La viña del Señor es la casa de Israel.
3: La viña del Señor es la casa de Israel.
4: Sacaste una vid de Egipto, expulsaste a los gentiles y la trasplantaste. Extendió sus sarmientos hasta el mar y sus brotes hasta el gran río.
3: La viña del Señor es la casa de Israel.
4: Porque has derribado su cerca para que la saqueen los viandantes, la pisoteen los jabalíes y se la coman las alimañas.
3: La viña del Señor es la casa de Israel.
4: Dios del universo, vuélvete, mira desde el cielo, fíjate, ven a visitar tu viña, cuida la cepa que tu diestra plantó y al Hijo del Hombre que tú has fortalecido.
3: La viña del Señor es la casa de Israel.
4: No nos alejaremos de ti. Danos vida para que invoquemos tu nombre. Señor Dios del universo, restáuranos, que brille tu rostro y nos salve.
3: La viña del Señor es la casa de Israel.
5: Lectura de la carta del apóstol San Pablo a los Filipenses. Hermanos, nada les preocupe, sino que en toda ocasión, en la oración y en la súplica, con acción de gracias sus peticiones sean presentadas a Dios. Y la paz de Dios, que supera todo juicio, custodiará sus corazones y sus pensamientos en Cristo Jesús. Finalmente, hermanos, todo lo que es verdadero, noble, justo, puro, amable, laudable, todo lo que es virtud o mérito, ténganlo en cuenta. Lo que aprendieron, recibieron, oyeron, vieron en mí, pónganlo por obra. Y el Dios de la paz estará con ustedes. Palabra de Dios.
3: Te alabamos, Señor.

0: El Señor esté con ustedes.
1: Y con tu espíritu.
0: Proclamación del Santo Evangelio según San Mateo.
1: Gloria a ti, Señor.
0: En aquel tiempo, dijo Jesús a los sumos sacerdotes y a los ancianos del pueblo: escuchen otra parábola. Había un propietario que plantó una viña, la rodeó con una cerca, cavó en ella un lagar, construyó una torre, la arrendó a unos labradores y se marchó lejos. Llegado el tiempo de los frutos, envió sus criados a los labradores para percibir los frutos de la que le correspondían. Pero los labradores agarraron a los criados, apalearon a uno, mataron a otro y a otro lo apedrearon. Envió de nuevo otros criados más que la primera vez e hicieron con ellos lo mismo. Por último les mandó a su hijo diciéndose: tendrán respeto a mi hijo. Pero los labradores al ver al hijo se dijeron: este es el heredero, vengan, lo matamos y nos quedamos con su herencia. Y agarrándolo lo sacaron de la viña y lo mataron. Cuando vuelva el dueño de la viña, ¿qué hará con aquellos labradores? Le contestan: hará morir de mala muerte a esos malvados y arrendará la viña a los labradores que le entreguen los frutos a su tiempo. Y Jesús les dice: ¿no han leído nunca la Escritura? La piedra que desecharon los arquitectos es ahora la piedra angular. Es el Señor quien lo ha hecho, ha sido un milagro patente. Por eso les digo que se les quitará a ustedes el reino de Dios y se dará a un pueblo que produzca sus frutos. Palabra del Señor.
1: Gloria a ti, Señor Jesús.

Siéntese, tenga la bondad. Bueno, estamos en el domingo 27 del tiempo ordinario. Vamos avanzando. Vamos y avanzando hacia aquello que es como el fin y el culmen de nuestra vida. ¿A dónde nosotros estamos llamados a llegar? ¿Hacia dónde se dirige nuestra vida?

En Dios hay una lógica inversa, ¿sí? Nosotros aquí cuando de pronto nos presentamos ante alguien, cuando queremos, cuando nos invitan, nosotros nos presentamos con un regalo, con un detalle, nosotros nos presentamos con lo que somos, o nos presentamos allí con lo que tenemos y todo eso, ¿sí? Y dice que ante Dios nosotros no nos vamos a presentar con lo que tenemos, ni Dios nos va a preguntar qué tenemos, ¿sí? O qué, ya cuando nos presentemos, o qué teníamos ya, ¿sí? Porque ya no será nuestro. No nos vamos a presentar a Dios con lo que tenemos. Nosotros nos vamos a presentar a Dios con lo que dimos, con lo que donamos, con nuestra vida entregada, con nuestra vida dada, con... Entonces nosotros al Señor no nos vamos a presentar con lo que tenemos, sino con los que dimos, ¿sí? O con lo que damos. Vengan, benditos de mi Padre, tuve hambre, me dieron de comer, tuve sed, me dieron, tuve, me visitaron, estuvieron, ¿sí? Allí, entonces, con eso es lo que nosotros nos vamos a presentar al Señor. Nuestra vida, estos días, estos últimos domingos nos ha estado insistiendo el Señor en un llamado. Vengan, trabajen en la viña, ¿sí? Vengan a trabajar en la viña. Vengan, a uno lo llamó temprano, a otro lo llamó después, a otros lo fue llamando así también, y hubo una paga para todos. Hace 8 días nos decía el Señor también, un padre tenía 2 hijos y le dijo uno, venga a trabajar en la viña, y le dijo, no, pero se arrepintió y fue. A otro le dijo, venga a trabajar en mi viña, y dijo, sí, ya voy, papá. Y no llegó por allá, no fue, ¿sí? ¿Cuál de los dos hizo la voluntad del Padre? El primero, ¿sí? Entonces también hacer la voluntad, el trabajo en la viña de hacer la voluntad del Padre, de nuestro Padre, trabajar en la viña. Y hoy nos presenta aquel propietario que tenía una viña, que la cavó, plantó, la rodeó, clavó un lagar, construyó una torre, hizo todo por... La entregó ya lista y se la entregó a unos labradores, a unos viñadores. Se la entregó, se la dio allí. Y después, como es normal, si hay un señor, si esa viña es de él, si hay un propietario, hay alguien al que le pertenece esa viña. Después mandó a unos servidores para recoger la cosecha, los frutos de la viña. Y aquel al que, a los que se la había arrendado, se les olvidó que no eran dueños, que eran administradores. Pero ellos se consideraron dueños y mataron, apedrearon, apalearon a los que fueron a cobrar. Después mandó a otros, más que la primera vez. Y lo mismo, ¿sí? Después envió a su propio hijo, y este sí lo van a respetar por ser mi hijo, pero ya mire que había como esa, ya había una ambición, ¿sí? Ya había una ambición. Este es el heredero. Matémoslos y nos quedamos con la viña, ¿sí? Lo sacaron, lo cogieron, lo sacaron de la viña y lo mataron. Cuando vuelva el dueño de la viña, ¿qué hará con aquellos labradores? Y la respuesta de los que estaban allí, el Señor les pregunta esto, la respuesta fue, los hará morir de mala muerte, los malvados arrendará su viña a otros labradores que le entreguen su fruto, ¿sí? Hoy esta parábola que escuchamos, la viña es la humanidad de todos los tiempos, la viña es la creación, la viña somos también nosotros allí, lo que el Señor ha hecho, hace todo por nosotros, pero también los labradores o aquellos viñadores a los que el Señor le arrienda la viña, también somos nosotros, ¿sí? Nosotros somos a los que el Señor le ha arrendado esta viña que es nuestra vida, que es nuestra familia, que es la humanidad, que es todo aquello que el Señor nos confía. Y también nos está recordando

0: Y que no se nos olvide también que nosotros no somos dueños, ¿sí? Nosotros en esta vida somos administradores, ¿sí? No somos dueños ni de aquello que parece que fuera tan nuestro, ¿sí? A veces no podemos decir lo que decimos. Es que es mi vida y yo hago con mi vida lo que quiera, ¿sí? ¿Y por qué se meten y por qué estoy allí si es mi vida? Y resulta que no es ni siquiera mi vida, ¿sí? Esa vida le pertenece a Dios. No es tan nuestra que si el Señor nos quisiera llamar hoy, bien puede hacerlo, ¿sí? Que en cualquier momento el Señor nos puede llamar. ¿Y qué pasa cuando el Señor nos llama? ¿Qué pasa? Como no es nuestra esa vida, como es de Dios, como Él nos la ha dado, pues vamos a tener que entregar cuentas, ¿sí? ¿Qué hemos hecho con esa vida a la que Dios nos llamó, o lo que Dios nos confió, lo que Dios puso en nosotros? Y mire que también ese trabajo en la viña, ese trabajo en la viña del Señor, el trabajo en la viña del Señor nos ha de llevar a acercarnos a Él. La verdadera recompensa de nuestra vida, el verdadero sentido de nuestra vida, lo que decíamos al principio, de nuestras luchas, de nuestros esfuerzos, de nuestras fatigas, de nuestros dolores, sufrimientos, esperanzas, de cada día y todo eso, pues es el Señor, ¿sí? Él es el fin, Él es por el que debemos, ¿sí? Ese es el trabajar en la viña. El trabajar en la viña es trabajar, es luchar, es que todo lo que nosotros hagamos nos conduzca a Dios. Porque nosotros podemos, si no, nosotros nos entretenemos en este mundo y podemos trabajar, luchar, esforzarnos, ¿sí? Por tener las cosas de este mundo. Pero llegará el momento en el que decimos, bueno, ¿y qué? ¿Y todo esto qué? Lo que he alcanzado, lo que he logrado, sí. Pero no me deja sino cansancio, fatiga y ¿a dónde me ha llevado, sí? Si he perdido a Dios y tanto trabajar y perdí a Dios y tanto luchar, si tanto, pero no he ganado a Dios, he perdido mi vida, ¿sí? He perdido mi vida. Entonces, eso, que los bienes de esta tierra no nos entretengan ni nos absorban de tal manera que tomen toda nuestra vida, sino que tengan su justa medida. ¿Qué son los bienes de este mundo? Son medios para llegar a Dios. Los bienes de este mundo son medios para llegar a Dios. Los bienes de este mundo no son el fin de nuestra vida. O sea, el fin es el para qué, ¿cierto? Los medios de los bienes de este mundo no son el fin. Yo no viví o no vivo solo para tener, para poseer. Yo he vivido para que a través de esos medios que Dios me ha dado podamos alcanzar a Dios, podamos alcanzar la eternidad, podemos alcanzarlo a Él mismo. Porque si no, nosotros por los bienes de este mundo podemos terminar rechazando a Dios. ¿Qué hicieron con el Hijo de Dios? ¿O con el Hijo de aquel propietario? Mire que hicieron dos cosas que nosotros a veces también lo podemos hacer, ¿sí? Dice que primero lo sacaron de la viña. Cuando nosotros nos llenamos solo de ambiciones, porque les decía, aquí también hay una ambición. Nosotros nos llenamos solo de ambiciones o nos preocupamos solo de las cosas de este mundo, lo primero que hacemos es sacar a Dios de nuestra vida. Mire que ellos no lo mataron de una vez. Ellos primero lo sacaron de la viña, ¿sí? Entonces ahí, cuando no es que yo no tengo tiempo, es que tengo que trabajar, es que tengo que velar, es que hay tanto para hacer, hay tanto para pasear, hay tanto que... Entonces lo primero que hago es que empiezo a sacar a Dios, lo saco de mi vida. Y después lo mataron, ¿sí? Porque cuando sacamos a Dios de nuestra vida, lo terminamos matando. Ya no existe para nosotros. Ya no está en nuestra vida. Ya no está en nuestros proyectos. Ya no está Dios en mi plan de vida, en la búsqueda. Ya no lo estoy buscando. Ya como que incluso pienso que de pronto ya no lo necesito. Entonces, allí eso pasó. Entonces, ayer también les decía a los jóvenes que se van a confirmar, porque hay dos opciones, con Dios no hay sino dos opciones, o se acoge o se rechaza, ¿sí? Con Dios no hay intermedios. El Señor Jesús ha dicho, el que no está conmigo, está contra mí, ¿sí? No es que yo a veces sí estoy con Dios y a veces no. Yo a veces sí cuando lo necesito, cuando me conviene, como que sí, pero a veces no. No, ahí no hay intermedios. Cuando estamos así, estamos en contra de Dios. Estamos, ¿sí? Entonces, acojamos al Señor. El Señor nos ha preparado todo en esta vida, en esta humanidad, en esta creación. El Señor ha preparado todo también en nuestra vida para que nosotros podamos acogerlo, para que nosotros podamos también vivir en Él, para que nosotros podamos unirnos a Él y vivir la vida de Dios en nuestra vida. Gloria al Padre, al Hijo y al Espíritu Santo. Y ahora con toda la iglesia vamos a proclamar nuestra fe. Creo en Dios Padre Todopoderoso, Creador del cielo y de la tierra. Creo en Jesucristo, su único Hijo, nuestro Señor, que fue concebido por obra y gracia del Espíritu Santo. Nació de Santa María, siempre virgen. Padeció bajo el poder de Poncio Pilato. Fue crucificado, muerto y sepultado. Descendió a los infiernos. Al tercer día resucitó de entre los muertos. Subió a los cielos y está sentado a la derecha de Dios Padre Todopoderoso. Desde allí ha de venir a juzgar a vivos y muertos. Creo en el Espíritu Santo, la Santa Iglesia Católica, la comunión de los santos, el perdón de los pecados, la resurrección de la carne y la vida eterna. Esta es nuestra fe. Esta es la fe de la Iglesia, que nos gloriamos de profesar en Cristo Jesús, Señor nuestro. Y ahora, queridos hermanos y hermanas, imitando a San Francisco de Asís, hombre totalmente entregado a Dios, renovemos nuestro corazón por una adhesión cada vez más radical a Cristo y dirijamos a Él nuestra oración confiada y digamos: alabado sea, Señor Jesús.
1: Alabado sea, Señor Jesús. Por la Iglesia, para que también hoy haya santos y santas que, siguiendo el ejemplo de San Francisco de Asís, le ayuden a renovarse continuamente para que sea luz del mundo y sal de la tierra, oremos.
0: Alabado seas, Señor Jesús.
1: Por los religiosos y religiosas, para que te redescubran la belleza de la vida fraterna y sean constructores de comunidades donde la fraternidad sea el lugar precioso del encuentro con Dios, oremos.
0: Alabado seas, Señor Jesús.
1: Por los hombres y mujeres dedicados a la ciencia, para que reconozcan en sus conocimientos un don de Dios y los pongan al servicio de la vida, la verdad y el bien común, contribuyendo así a la edificación del reino de Dios y construcción de un mundo más justo y fraterno, oremos.
0: Alabado seas, Señor Jesús.
1: A la intercesión de San Francisco, confiemos nuestra nación y todos los que están llamados a gobernarla, que siguiendo el ejemplo del Santo de Asís, se preocupen por los pobres y se comprometan con la promoción de las regiones en las que más se sufre a causa del desempleo y de la inestabilidad económica. Oremos.
0: Alabado seas, Señor Jesús.
1: Por los que asisten a los enfermos terminales, para que acompañen con caridad generosa a estos hermanos nuestros y, sostenidos por la esperanza cristiana, les ayuden a enfrentar la muerte como un paso que abre al hombre a la visión plena del rostro de Dios. Oremos.
0: Alabado seas, Señor Jesús.
1: Por todos nosotros, para que, imitando las virtudes de San Francisco de Asís, seamos capaces de desechar todo aquello que nos impide acercarnos de lleno a Dios. Oremos.
0: Alabado seas, Señor Jesús. Padre Dios, haz que, siguiendo el ejemplo de San Francisco, aprendamos a maravillarnos por el don de la creación y alabarte por todos los prodigios que obras en la vida de cada hombre. Por nuestro Señor Jesucristo. Amén. Vamos a bendecir, vamos a dar gracias también y a bendecir a aquellos que con su generosidad ayudan también. Padre eterno, recibe y santifica la ofrenda que tus hijos te entregan para ayudar a sostener el banco parroquial de alimentos. Mira con bondad a quienes te ofrecen con cariño un bocado para nuestros hermanos más necesitados. Y haz que este gesto de amor, solidaridad y misericordia, unido al sacrificio de tu Hijo amado, sea fuente de bendición para todo tu pueblo. Por Jesucristo nuestro Señor. Amén. Se pueden sentar y, junto al pan y el vino, le presentamos al Señor nuestra vida.

0: Oremos, hermanos y hermanas, para que trayendo al altar del Señor los gozos y fatigas, las luchas y esperanzas de cada día, presentemos este sacrificio y que sea agradable a Dios Padre Todopoderoso.
1: El Señor reciba de tus manos este santo sacrificio para alabanza y gloria de su nombre, para nuestro bien y el de toda su santa Iglesia.
0: Acepta, Señor, el sacrificio establecido por ti y por estos santos misterios que celebramos en razón de nuestro ministerio. Perfecciona en nosotros como conviene la obra santificadora de tu redención. Por Jesucristo nuestro Señor.
1: Amén.
0: El Señor esté con ustedes.
1: Y con tu espíritu.
0: Levantemos el corazón.
1: Lo tenemos levantado hacia el Señor.
0: Demos gracias al Señor nuestro Dios.
1: Es justo y necesario.
0: En verdad es justo darte gracias y deber nuestro glorificarte, Padre Santo, porque tú eres el único Dios vivo y verdadero, que existe desde siempre y vives para siempre, luz sobre toda luz, porque tú solo eres bueno y fuente de la vida. Hiciste todas las cosas para colmarlas de tus bendiciones y alegrar su multitud con la claridad de tu gloria. Por eso, innumerables ángeles en tu presencia, contemplando la gloria de tu rostro, te sirven siempre y te glorifican sin cesar. Y con ellos también nosotros, llenos de alegría, y por nuestra voz las demás criaturas, aclamamos tu nombre cantando.

0: Te alabamos, Padre Santo, porque eres grande, porque hiciste todas las cosas con sabiduría y amor. A imagen tuya creaste al hombre y le encomendaste el universo entero, para que sirviéndote solo a ti, su creador, dominara todo lo creado. Y cuando por desobediencia perdió tu amistad, no lo abandonaste al poder de la muerte, sino que compadecido hiciste, tendiste la mano a todos para que te encuentre el que lo busca. Reiteraste además tu alianza a los hombres, por los profetas lo fuiste llevando con la esperanza de salvación. Y tanto amaste al mundo, Padre Santo, que al cumplirse la plenitud de los tiempos, nos enviaste como Salvador a tu único Hijo, el cual se encarnó por obra del Espíritu Santo, nació de María la Virgen, y así compartió en toda nuestra condición humana, menos en el pecado. Anunció la salvación a los pobres, la liberación a los oprimidos y a los afligidos el consuelo. Para cumplir tus designios, Él mismo se entregó a la muerte y resucitando destruyó la muerte y nos dio nueva vida. Y porque no vivamos ya para nosotros mismos, sino para Él, que por nosotros murió y resucitó, envió Padre al Espíritu Santo como primicia para los creyentes, a fin de santificar todas las cosas, llevando a plenitud su obra en el mundo. Por eso te rogamos que este mismo Espíritu santifique estas ofrendas para que se conviertan en el cuerpo y la sangre de Jesucristo nuestro Señor. Y así celebremos el gran misterio que nos dejó como alianza eterna. Porque Él mismo, llegada la hora en que había de ser glorificado por ti, Padre Santo, habiendo amado a los suyos que estaban en el mundo, los amó hasta el extremo. Y mientras cenaba con sus discípulos, tomó pan, te bendijo, lo partió y se lo dio diciendo: tomen y coman todos de él, porque esto es mi cuerpo que será entregado por ustedes.
1: Señor mío y Dios mío, tú eres Cristo, el Hijo de Dios vivo.

0: Del mismo modo, tomó el cáliz lleno del fruto de la vid, te dio gracias y lo pasó a sus discípulos diciendo: tomen y beban todos de él, porque este es el cáliz de mi sangre, sangre de la alianza nueva y eterna, que será derramada por ustedes y por muchos para el perdón de los pecados. Hagan esto en conmemoración mía.
1: Señor mío y Dios mío, tú eres Cristo, el Hijo de Dios vivo.

Por eso, Padre, al celebrar ahora el memorial de nuestra redención, recordamos la muerte de Cristo y su descenso al lugar de los muertos. Proclamamos su resurrección y ascensión a tu derecha. Y mientras esperamos su venida gloriosa, te ofrecemos su cuerpo y su sangre, sacrificio agradable a ti y salvación para todo el mundo. Dirige tu mirada sobre esta víctima que tú mismo has preparado a tu iglesia. Concede a cuantos compartimos este pan y este cáliz, que congregados en un solo cuerpo por el Espíritu Santo, seamos en Cristo víctima viva para la alabanza de tu gloria. Y ahora, Señor, acuérdate de todos aquellos por quienes te ofrecemos este sacrificio, de tu servidor, el Papa León, de nuestro administrador apostólico, Luis Augusto, del orden episcopal, de los presbíteros y diáconos, y de todos los oferentes aquí reunidos, de todo tu pueblo santo y de aquellos que te buscan con sincero corazón. Acuérdate también de los que murieron en la paz de Cristo, familiares, amigos, conocidos, y de todos los difuntos cuya fe solo tú conociste. Padre de bondad, que todos tus hijos nos reunamos en la heredad de tu reino, con María la Virgen, Madre de Dios, Nuestra Señora de Monguí, con San José, su castísimo esposo, con los apóstoles, con San Francisco de Asís y todos los santos, y allí junto con toda la creación, libre ya del pecado y de la muerte, te glorifiquemos por Cristo, Señor nuestro.

0: El amor de Dios ha sido derramado en nuestros corazones con el Espíritu Santo que se nos ha dado, digamos llenos de fe y confianza. Padre nuestro, que estás en el cielo, santificado sea tu nombre. Venga a nosotros tu reino. Hágase tu voluntad en la tierra como en el cielo. Danos hoy nuestro pan de cada día. Perdona nuestras ofensas, como también nosotros perdonamos a los que nos ofenden. No nos dejes caer en la tentación y líbranos del mal. Líbranos de todos los males, Señor Padre Santo, y concédenos la paz en nuestros días, para que, ayudados por tu infinita misericordia, vivamos siempre libres de pecado y protegidos de toda perturbación, mientras esperamos la venida gloriosa de nuestro Señor y Salvador Jesucristo.
1: Tuyo es el reino, tuyo el poder y la gloria por siempre, Señor.
0: Señor Jesucristo, que dijiste a tus apóstoles: la paz les dejo, mi paz les doy. No tengas en cuenta nuestros pecados, sino la fe de tu Iglesia, y conforme a tu palabra, concede la paz y la unidad. Tú que vives y reinas por los siglos de los siglos.
1: Amén.
0: La paz del Señor esté con todos ustedes.
1: Y con tu espíritu.
0: Nos damos fraternalmente el saludo de la paz.

0: Hermanos y hermanas, aquí está Jesucristo, el Cordero de Dios que quita el pecado del mundo. Dichosos los invitados a esta cena.
1: Señor, no soy digno de que tú entres en mi casa, pero una palabra tuya bastará para sanarme.
0: El cuerpo y la sangre de nuestro Señor Jesucristo nos guarden para la vida eterna.
1: Amén.

Oración de comunión espiritual. Creo, Jesús mío, que estás real y verdaderamente en el cielo y en el santísimo sacramento del altar. Te amo sobre todas las cosas y deseo vivamente recibirte dentro de mi alma. Pero no pudiendo hacerlo ahora sacramentalmente, ven al menos espiritualmente a mi corazón. Y como si ya te hubiese recibido, te abrazo y me uno del todo a ti. Señor, no permitas que jamás me aparte de ti. Amén.

0: Alma de Cristo, santifícanos. Cuerpo de Cristo, sálvanos. Sangre de Cristo, embriáganos. Agua del costado de Cristo, lávanos. Pasión de Cristo, confórtanos. Oh mi buen Jesús, óyenos. Dentro de tus llagas, escóndenos. No permitas que nos separemos de ti. Del enemigo malo, defiéndenos. A la hora de nuestra muerte, llámanos. Y mándanos ir a ti, para que con tus santos te alabemos y te bendigamos por los siglos de los siglos. Amén. El Señor es bueno para quien espera en Él, para quien lo busca. Oremos. Concédenos, Dios Todopoderoso, que nos alimentemos y saciemos en los sacramentos recibidos, hasta que nos transformemos en lo que hemos tomado, por Jesucristo nuestro Señor.
1: Amén.
0: Amén. Amén. Amén. Siéntese un momentico, tenga la bondad. Pues entonces recordamos, hoy a las 10 tendremos la celebración de las confirmaciones en nuestra parroquia. Hoy estamos celebrando también esta fiesta de San Francisco de Asís, nuestro patrono. Qué bueno encomendarnos a él. Qué bueno tomar de él también la sencillez de vida, la entrega total a Dios, la confianza en él. Vivir también desposeídos de todo para poseer a Dios. Hoy a las 4 de la tarde habrá celebración eucarística en la capilla de la Sagrada Familia. Mañana iniciaremos el recorrido celebrando la fiesta de San Isidro en las veredas. A las 9 de la mañana tendremos mañana celebración en Tinaga Alto, en la casa de Jaime Gómez y familia. A las 9 de la mañana también en la vereda Bagres, en la finca Buenos Aires. En la vereda El Resguardo, en la casa de María Eva Jiménez y Martín Gras. A las 2 de la tarde, celebración del San Isidro en la vereda Tinaga Bajo, en la escuela. En la vereda Tapala, en el kiosco. En la vereda Tapala, sector San Rafael, en la casa del diácono Alfonso Pinto. El martes a las 8 de la mañana, entrega de los mercados en la casa cural para los beneficiarios del pueblo y del campo que están inscritos en el programa. Se les pide traer el aporte de 7.000 pesos. Con esto se favorece se fortalece el Banco Parroquial de Alimentos. También informamos, la catequesis prebautismal se realizará este sábado 10 a las 8 de la mañana en el salón parroquial. Quienes van a bautizar en diciembre, entonces ya pueden ir haciendo, para no dejar para última hora, ¿sí? Ya pueden ir haciendo, si hacen ahorita el cursillo, tanto padres como padrinos, les sirve también para diciembre. Ya les digo, nos sirve para no dejar para última hora, por allá en diciembre de pronto se presenta alguna cosa. Entonces es mejor ir adelantando. También informamos, le va a ser ordenado sacerdote el diácono Alex Fernando Sosa Chaparro el miércoles 21 de octubre en la Catedral de Nuestra Señora de las Nieves de Vélez. También, entonces, para quienes deseen participar, quienes quieran ir a acompañar, también vivir este acontecimiento, entonces también habrá transporte de ida y regreso por valor de 50.000 pesos. La hora de la salida es el miércoles 21 a las 3:45 acá en el atrio del templo. Nos inscribimos, nos encontramos allí. La inscripción es en la Secretaría de Pastoral hasta el domingo 18 de octubre. Estamos y seguimos invitando a los niños mayores de 9 años para que quieran hacer parte del coro de Navidad para los villancicos, que asistan a los ensayos el día sábado a las 9 de la mañana en el salón parroquial. También informamos la catequesis prematrimonial para aquellos que van a contraer matrimonio también ahora, en este fin de año. Entonces, será los días 17 y 18 de octubre en el salón parroquial. Inscripciones y mayor información en el despacho parroquial. Vamos a encomendarnos a María Santísima y a San Miguel Arcángel. Bajo tu amparo nos acogemos, Santa Madre de Dios, no desprecies las oraciones y súplicas que te dirigimos en nuestras necesidades. Antes bien, líbranos de todo mal y peligro, Oh Virgen gloriosa y bendita. Amén. San Miguel Arcángel, defiéndenos en la lucha. Sé tú nuestro amparo contra la maldad y la mentira del demonio. Reprímele, oh Dios, su soberbia y castígale como rendidamente te lo suplicamos. Y tú, príncipe del ejército celestial, armado del poder divino que Dios te ha dado, arroja al infierno a Satanás y a todos los espíritus malignos que para perdición de las almas vagan por el mundo. Glorioso Arcángel Miguel, defiende a la humanidad que espera en el Señor. Protege al Papa, obispos, sacerdotes, diáconos, laicos y a quienes anuncian la verdad de Cristo, para que podamos ver el glorioso triunfo de los corazones de Jesús y de María. Amén. San Francisco de Asís,
1: ruega por nosotros.
0: San Francisco de Asís,
1: ruega por nosotros.
0: San Francisco de Asís,
1: ruega por nosotros.
0: El Señor esté con ustedes.
1: Y con tu espíritu.
0: Y la bendición de Dios Todopoderoso, Padre, Hijo y Espíritu Santo, descienda sobre todos nosotros y su bendición nos acompañe siempre.
1: Amén.
0: A glorificar a Dios con nuestra vida, podemos ir en paz.
1: Demos gracias a Dios.
0: Muy buen domingo para todos, una feliz semana. El Señor le bendiga, la Virgen María los acompañe.
1: Gracias, Padre.

0: Ruega por nosotros, Santa Madre de Dios,
1: para que seamos dignos de alcanzar y gozar las divinas promesas y gracias de nuestro Señor Jesucristo. Amén.
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4: Hora exacta:
5: 7 y 16.
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Muy bien, llega este momento especial para enviar un saludo de felicitación a todas aquellas personas que se encuentran hoy 4 de octubre de celebración. Saludamos muy especialmente a Diomedes Díaz Castro en la vereda Las Flores. Hijo, cada cumpleaños tuyo es un recordatorio de lo rápido que pasa el tiempo. Aprovecha cada momento y disfruta de este nuevo año de vida. ¡Feliz cumpleaños! De parte de sus padres, Luisa Otilia y José Díaz. Muchas felicitaciones en la vereda Las Flores para Diomedes Díaz Castro. Para él esta canción de Dani Moreno, Mi Padre y Yo.

0: Muy bien, así concluimos este momento especial enviando ese saludo de felicitación y todos nuestros mejores deseos para los protagonistas del día hoy 4 de octubre. Nuevamente en la vereda Las Flores para Diomedes Díaz Castro, muchas felicitaciones, que Dios lo bendiga y les conceda muchos años más llenos de vida, salud, amor, bendiciones y muchos momentos felices compartidos junto a sus seres amados. 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Nuevamente para los protagonistas del día, muchas felicitaciones.
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Muy bien, ya son las 7 de la mañana, 40 minutos. Continuamos en este espacio de Amanecer Dominical, segunda parte, que va, por supuesto, hasta las 8 de la mañana. Hemos estado escuchando temas musicales, todos a solicitud de nuestros queridos oyentes, algunos que no alcanzaron a sonar en nuestra primera parte de Amanecer Dominical de 5 a 6 de la mañana. Y este último de Celia Cruz, La vida es un carnaval, a petición de nuestro oyente Esperanza Villalba, que como siempre nos trae un maravilloso mensaje para el día de hoy. Nos dice: buen provecho en la semana de receso escolar, mucho cuidado con todo y con todos. Cuidemos nuestros pozos y que tengan un maravilloso día en compañía de nuestra familia. Y bueno, nos estuvo solicitando ese tema musical que acabamos de escuchar, así que para ella ese saludo y el agradecimiento también por el mensajito del día a cargo de nuestro oyente Esperanza Villalba. Y a esa hora también tenemos una información importante. Recuerden que hay una cordial invitación para toda la comunidad a participar en el conversatorio acerca del proyecto de pavimentación vía San Gil, Charalá, Duitama. Hoy domingo 4 de octubre a partir de las 9 de la mañana en el Museo Jaime Guevara. Su presencia, opiniones y conocimientos son muy importantes para dialogar y aportar a este proyecto que representa un tema de interés para nuestra comunidad y el desarrollo de la región. Los esperamos, su participación es fundamental. Hoy domingo 4 de octubre a partir de las 9 de la mañana en el Museo Jaime Guevara. Conversatorio acerca del proyecto de pavimentación vía San Gil, Charalá, Duitama. Y bueno, hasta ahora continuamos con más programación musical. Viene este tema del género carranga. Esto es lo último del heredero, que se titula Soltera.

0: exacta.
1: 7:45.
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Bueno, ya son las 7 de la mañana, 57 minutos. Llegamos oficialmente al final de este espacio, el amanecer dominical, en esta maravillosa mañana de domingo 4 de octubre del año 2026. Pero antes le reiteramos una invitación muy especial para toda la comunidad, y es a participar en el conversatorio acerca del proyecto de pavimentación vía San Gil, Charalá, Duitama, hoy domingo 4 de octubre a las 9 de la mañana en el Museo Jaime Guevara. Su presencia, opiniones y conocimientos son muy importantes para dialogar y aportar a este proyecto, que representa un tema de interés para nuestra comunidad y el desarrollo de la región. Los esperamos, su participación es fundamental. Recuerden, hoy domingo 4 de octubre a las 9 de la mañana en el Museo Jaime Guevara, conversatorio acerca del proyecto de pavimentación vía San Gil, Charalá, Duitama. Y así nos vamos despidiendo de este espacio, el amanecer dominical. Nos volveremos a encontrar para la transmisión de la Santa Eucaristía hoy de las 10 de la mañana desde la parroquia Nuestra Señora de Monguí, Eucaristía de Confirmaciones. Así que allí nos volveremos a estar escuchando. Por ahora los dejamos con un último tema musical con sabor a diciembre, esto que titula Golpe con Golpe. Recuerden, los acompañó con todo el gusto Natalia Valentina Balbuena. Si Dios permite, nos escucharemos en una próxima ocasión.

0: 8 de la mañana y 2 minutos.
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2: 8 de la mañana y 45.

0: 9 y 2 minutos.
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0: 9:45.
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Serfus San Gil, la Samaritana, informa que la señora María Trinidad Barbosa de Mejía descansó en la paz del Señor. Sus hijos Giovanni, Wilfredo, Robinson Mejía Barbosa, sus nueras, nietos, bisnietos, amigos y demás familiares, agradecen su acompañamiento en la ceremonia de exequias, mañana lunes 5 de octubre a las 11 de la mañana en la parroquia Nuestra Señora de Monguí. Velación, funerales, orquídea eterna. Destino final, cremación. Por su asistencia quedarán eternamente agradecidos.

0: matrimonio. Vamos a, y los quiero invitar para que nos entremos en la celebración. Apaguemos nuestros celulares, no vamos a distraernos con ellos, no vamos a recibir llamadas, las fotos en su debido momento, y vivamos la celebración, centrémonos en lo que estamos celebrando. Los invito para que estemos de pie, y quienes están en la nave central del templo, giramos hacia la puerta para acompañar este momento de acogida de Silvia Juliana, que recibe este sacramento del bautismo. Silvia Juliana, ¿qué pides a la Iglesia de Dios?
1: La fe.
0: Silvia, ¿qué te otorga la fe?
1: La vida eterna.
0: Esta es la vida eterna, que conozcas al Dios verdadero y a su enviado Jesucristo. Él, resucitado de entre los muertos, ha sido constituido por Dios dueño de la vida y Señor de todo el universo, visible e invisible. Pero no nos pediría hoy esta vida juntamente con el bautismo si no conocieras ya a Cristo y quisieras hacerte tu discípula. ¿Has oído antes sus palabras? ¿Quieres guardar sus mandamientos? ¿Estás unida fraternalmente a la comunidad y has tomado parte en sus oraciones? ¿Has cumplido todo esto para hacerte cristiana?
1: Sí, lo he cumplido.
0: Ustedes, queridos padrinos, padrino, madrina de Silvia Juliana, juzgan en presencia de Dios que Silvia Juliana es digna de que se le admita hoy a los sacramentos de la iniciación cristiana.
1: Sí, la juzgo digna.
2: Sí, la juzgo digna.
0: ¿Están dispuestos a continuar ayudando con sus palabras y con su ejemplo de vida a Silvia Juliana, de la que hoy dan testimonio, a fin que prosiga en el servicio de Cristo?
1: Sí, estoy dispuesta.
2: Estamos dispuestos.
0: Oremos. Te damos gracias, Padre misericordioso, por Silvia Juliana, a quien ayudaste de muchas maneras para que te buscara. Y hoy ante la Iglesia responde a tu llamada. Concédele pues benignamente que logre llegar con alegría a la plena realización de tu designio de amor. Por Jesucristo nuestro Señor.
3: Amén. Amén.
0: Silvia Juliana, entra en la Iglesia para que tenga parte con nosotros.

0: En el nombre del Padre, y del Hijo, y del Espíritu Santo.
1: Amén.
0: La gracia de nuestro Señor Jesucristo, el amor del Padre, y la comunión del Espíritu Santo, estén con todos ustedes.
1: Y con tu Espíritu.
0: Muy buenos días.
2: Buenos días, Padre.
0: Bienvenidos, bienvenidas a esta celebración. Queridos jóvenes, queridas niñas, felicitaciones hoy en este paso en su vida de fe, en esta decisión que ustedes hoy toman en el sacramento de la confirmación. Silvia, felicitaciones también hoy en estos sacramentos de iniciación cristiana que recibes. Es la vida de fe, y esta pareja que hoy también recibe el sacramento del matrimonio, que deciden con ese sí unirse, bendecir ese amor de pareja, ese amor de esposos. Como comunidad cristiana los acompañamos, somos testigos de esta vida de fe que acontece en cada uno de ellos, de esta vida sacramental, y los acompañamos con nuestro testimonio y con nuestra oración. Por eso ustedes, padrinos, madrinas, que han sido escogidos hoy, tienen esa gran responsabilidad de esa compañía con su testimonio de fe y con su oración para sus ahijados. Reciban un saludo especial del arzobispo administrador apostólico de nuestra diócesis, Monseñor Luis Augusto. Ustedes saben que por el nombramiento que el Papa León le ha conferido como obispo, arzobispo de la arquidiócesis de Bucaramanga, no ha podido estar aquí con nosotros en este momento de transición que vive nuestra diócesis de Socorro y San Gil, cuando el mismo Papa León ha nombrado a Monseñor Luis Augusto como administrador de la diócesis. Él no puede estar en este momento acompañando nuestra diócesis, confiriendo el sacramento de la confirmación a los jóvenes. Sabemos que el sacramento de la confirmación compete especialmente al obispo, pero él puede delegarlo a algún sacerdote, en este caso ha delegado a los vicarios episcopales para administrar el sacramento. Por eso estamos acompañándolos a ustedes ahorita también en este momento, y oramos por la parroquia San José de Galán, donde también un grupo de jóvenes está recibiendo el sacramento de la confirmación. Vamos a vivir, como les decía, en la puerta cada uno de los momentos de esta celebración eucarística. Centrémonos en lo que vivimos. Quizás va a ser una celebración un poco larga, pero estemos, ¿sí? No nos dispersemos. Es un momento de oración, es un momento de fe. Saludo y agradezco a los sacerdotes, al padre Pedro García, nuestro párroco que nos acompaña, al padre Alfredo Mogollón, vicario parroquial, junto con el padre Pedro Figueroa, al señor diácono también que nos acompaña en la celebración, a las hermanas y a los acólitos, a todos los que han dispuesto todo lo necesario para que vivamos de la mejor manera este encuentro. En este día en que celebramos la victoria de Cristo sobre el pecado, sobre la muerte, reconozcamos que estamos necesitados de la misericordia del Padre para morir al pecado, para resucitar a la vida nueva. Invoquemos la misericordia de Dios. Yo confieso ante Dios Todopoderoso y ante ustedes, hermanos, que he pecado mucho de pensamiento, palabra, obra y omisión, por mi gran culpa. Por eso ruego a Santa María, siempre Virgen, a los ángeles, a los santos y a ustedes, hermanos, que intercedan por mí ante Dios nuestro Señor. Dios Todopoderoso, tenga misericordia de nosotros. Perdone nuestros pecados y nos lleve a la vida eterna.
1: Amén. Amén. Amén.

0: Oremos. Dios misericordioso y eterno, que desbordas con la abundancia de tu amor los misterios y los deseos de los que te suplican, derrama sobre nosotros tu misericordia para que perdones lo que pesa en la conciencia y nos concedas aún aquello que no nos atrevemos a pedir. Por nuestro Señor Jesucristo, tu Hijo, que vive y reina contigo en la unidad del Espíritu Santo y en Dios por los siglos de los siglos.
1: Amén.
0: Tenga la bondad y se sienta.
1: Sintiendo que el mismo Dios nos habla a través de la proclamación de su palabra, escuchemos con fe y aceptemos la invitación de permanecer unidos a Él, cultivando en nuestra vida frutos de fe, justicia, esperanza y caridad. Abramos nuestro corazón a su palabra y dejemos que ella transforme nuestra vida y nos impulse a dar buenos frutos.
2: Lectura del libro de Isaías. Voy a cantar a mi amigo el canto de mi amado por su viña. Mi amigo tenía una viña en un fértil callado. La entreclavó, quitó las piedras y plantó buenas cepas. Construyó en medio una torre y clavó un lagar. Esperaba que diese uvas, pero dio agarrazones. Ahora, habitantes de Jerusalén, hombres de Judá, por favor, sean jueces entre mí y mi viña. ¿Qué más podría hacer yo por mi viña que no hubiera hecho? ¿Por qué cuando yo esperaba que diera uvas dio agrazones? Pues les hago saber lo que haré con mi viña. Quitaré su valla y que sirva de leña. Derruiré tu tapia y que sea pisoteada. La convertiré en un erial, no la pondrá ni en el ni la escaldarán, allí crecerán zarzas y cardos. Prohibiré a las nubes que llueva sobre ella. La viña del Señor del universo es la casa de Israel, y los hombres de Judá su plantel preferido. Esperaba de ellos derecho y ahí tienes sangre derramada. Esperaba justicia y ahí tienes lamentos. Palabra de Dios.
1: Te alabamos, Señor.

0: La viña del Señor es la casa de Israel.
1: La viña del Señor es la casa de Israel.
0: Sacaste una vid de Egipto, expulsaste a los gentiles y la trasplantaste. Extendió sus sarmientos hasta el mar y sus brotes hasta el gran río.
1: La viña del Señor es la casa de Israel.
0: ¿Por qué has derribado su cerca para que la saqueen los viandantes, la pisoteen los jabalíes y se la coman las alimañas?
1: La viña del Señor es la casa de Israel.
0: Dios del universo, vuélvete, mira desde el cielo, fíjate, ven a visitar tu viña, cuida la cepa que tu diestra plantó y al hijo del hombre que tú has fortalecido.
1: La viña del Señor es la casa de Israel.
0: No nos alejaremos de ti, danos vida para que invoquemos tu nombre. Señor, Dios del universo, restáuranos, que brille tu rostro y nos salve.
1: La viña del Señor es la casa de Israel.

0: Lectura de la carta del apóstol San Pablo a los Filipenses. Hermanos, nada les preocupe, sino que en toda ocasión, en la oración y en la súplica, con acción de gracias, sus peticiones sean presentadas a Dios. Y la paz de Dios, que supera todo juicio, custodiará sus corazones, sus pensamientos en Cristo Jesús. Finalmente, hermanos, todo lo que es verdadero, noble, justo, puro, amable, laudable, misericordioso y justicia, todo lo que es virtud o mérito, ténganlo en cuenta siempre. Lo que aprendieron, recibieron, oyeron, vieron en mí, pónganlo por obra, y el Dios de la paz estará con ustedes. Palabra de Dios.
1: Te lo vamos, Señor.

0: En aquel tiempo dijo Jesús a los sumos sacerdotes y a los ancianos del pueblo: Escuchen otra parábola. Había un propietario que plantó una viña, la rodeó con una cerca, cavó en ella un lagar, construyó una torre, la arrendó a unos labradores y se marchó lejos. Llegado el tiempo de los frutos, envió a sus criados a los labradores para percibir los frutos que le correspondían. Pero los labradores, agarrando a los criados, apalearon a uno, mataron a otro y a otros lo apedrearon. Envió de nuevo otros criados, más que la primera vez, e hicieron con ellos lo mismo. Por último, les mandó a su hijo diciéndose: Tendrán respeto a mi hijo. Pero los labradores, al ver al hijo, se dijeron: Este es el heredero. Vengan, lo matamos y nos quedamos con su herencia. Y agarrándolo, lo sacaron de la viña y lo mataron. Cuando vuelve el dueño de la viña, ¿qué hará con aquellos labradores? Le contesta: Hará morir de mala muerte a esos malvados y arrendará la viña a otros labradores que le entreguen los frutos a su tiempo. Y Jesús les dice: ¿No han leído nunca en las Escrituras? La piedra que desecharon los arquitectos es ahora la piedra angular. Es el Señor quien lo ha hecho, ha sido un milagro patente. Por eso les digo que se les quitará a ustedes el reino de Dios y se dará a un pueblo que produzca sus frutos. Palabra del Señor.
1: Gloria a ti, Señor Jesús.

En estos momentos, los jóvenes que van a recibir el sacramento de la confirmación son presentados al señor vicario por nuestro párroco, el padre Pedro José García Puentes.

0: Pónganse de pie los jóvenes que van a ser confirmados. Señor vicario, estos jóvenes bautizados que viven en la parroquia Nuestra Señora de Monguí piden por mi medio ser admitidos al sacramento de la confirmación.
1: Padre Pedro, ¿sabe si todos fueron preparados convenientemente para recibir con fe y con decisión este sacramento?
0: Me consta que todos han recibido la adecuada catequesis, se han preparado con la oración y la caridad, están decididos a renovar sus compromisos bautismales para ser fieles testigos de Cristo.
1: Queridos jóvenes, en el nombre del Señor los aceptamos para recibir este sacramento admirable que los confirma en la vida del Espíritu que recibieron el día de su bautismo.
0: Digamos todos, demos gracias a Dios.
2: Demos gracias a Dios.
0: Se pueden sentar.

0: Sobre todo la primera lectura y el Evangelio tienen un lenguaje, unas palabras muy similares, iguales. Nos habla de una viña, de una plantación, nos habla de un dueño que la ha cuidado, que la ha mantenido, que le ha dado lo mejor para que produzca frutos. Nos habla de que esa viña no ha producido el fruto que el dueño esperaba por diferentes circunstancias. En la lectura del profeta Isaías, la primera lectura, porque dio unas uvas que no eran las que se esperaban. Dio unas uvas, se llaman agrazones, son unas uvas amargas, que no son aquellas que sirven verdaderamente. Y en la segunda historia, en el Evangelio, esa viña dio frutos, pero los trabajadores no entregaron al dueño lo que él esperaba, esos frutos. Entonces, de esta manera, estos dos textos bíblicos, del profeta Isaías y del Evangelio, nos ponen en un contexto que el mismo Isaías, él lo dice, esa viña es el universo, es el mundo, somos cada uno de nosotros, es la casa de Israel, son los hombres de Judá, son su plantación preferida. Entonces, hoy la viña somos nosotros, hoy la viña es el mundo. Esa casa de Israel, cuando se habla del pueblo de Israel, ya no es en términos políticos como los entendemos hoy, sino en un lenguaje teológico. El pueblo de Dios, cada uno de nosotros, ustedes y yo, escogidos por Dios. Y entonces nos dice que espera esos frutos. Dios espera frutos de cada uno de nosotros. ¿Por qué? Porque ha hecho lo necesario, ha hecho lo necesario, lo que tenía que hacer en la vid. Nos ha dado todo, nos ha dado la vida, nos ha dado los dones y ahora espera de nosotros entonces esos frutos. Pero miremos en cada una de las historias, como en la primera, en el profeta Isaías, hay esos agrazones, esas uvas que no maduran. ¿Por qué? ¿O qué esperaba más bien el dueño? ¿Qué esperaba Dios de ese pueblo? Porque aquí el profeta Isaías se está refiriendo a ese pueblo de Israel, que en ese momento de la historia tenían todo, tenían culto, tenían el templo, era el pueblo escogido, el pueblo elegido de Dios, el pueblo de la alianza. Pero ahí mismo, en ese mismo pueblo que tenía todo, existía injusticia, corrupción, abuso de los poderes hacia los más débiles, había desigualdad. Dios, que esperaba de su pueblo, del pueblo de la alianza, un pueblo perfecto, un pueblo de alianza, sus frutos eran otros. Sus frutos no eran los que él esperaba. Y en el Evangelio, que ya se habla entonces en otros términos, porque es Jesús que habla a las autoridades de ese momento, sobre todo religiosas, de quien también se esperaba grandes frutos, de quien se esperaba que fueran los que dieran ese testimonio, entonces dice, en esa viña, en ese pueblo, Dios envió primero a unos trabajadores para recoger frutos. ¿Quiénes fueron esos primeros trabajadores? Los profetas. Si miramos en la historia de la salvación, en la historia, vemos que a los profetas lo fueron cogiendo, lo fueron sacando del pueblo, lo fueron torturando, martirizando, profetas menores, profetas mayores, hasta que llega ese hijo de la historia, que es el mismo Jesús, de quien ya anuncia su muerte, anuncia su pasión. ¿Cómo va a ser esa muerte? Lo van a sacar de esa viña, lo van a sacar de ese lugar y lo van a matar. Jesús ya está ahí anticipando ese rechazo que va a sufrir, esa muerte que él va a sufrir allí. Pues bien, Dios hoy con nosotros nos ha querido tanto. Nos sigue tratando como a esa viña que la sigue, le sigue abonando, le sigue dando lo mejor, sigue echándole entonces el abono a esa planta. Hoy la planta somos nosotros. Dios que sigue la historia, Dios que no nos deja, Dios que no nos abandona, no abandona la viña, no nos deja solos, no deja esa plantación para que ya el tiempo haga lo necesario, sino que sigue trabajando en nuestra vida, sigue dándonos lo mejor para cada uno de nosotros. Somos esos hijos preferidos, somos esa viña preferida. Ustedes, queridos jóvenes, hoy que reciben este sacramento de la confirmación, son ustedes esa viña. Hoy, en este momento de su historia de vida, Silvia, usted también hoy, cuando recibe los sacramentos de la iniciación cristiana, Nelson de Yanid, hoy en el matrimonio, son ustedes hoy la viña del Señor, que Dios ha hecho todo por ustedes, ha dado todo lo mejor para su vida. Aquí miramos nuestra historia, es el momento de mirar hacia atrás, como cuando se va conduciendo un carro y se mira por el retrovisor, ¿qué fue lo que quedó atrás? ¿Qué fue lo que pasó en la historia? También nos toca en la vida mirar y reconocer cómo Dios nos sigue amando, sigue dándonos lo mejor. Pero entonces, así como Él nos ama, como sigue trabajando en nuestra vida, dándonos lo mejor que es su amor y su misericordia, ahora Él también espera frutos. Después de toda la historia, cada uno de ustedes, jóvenes, 14, 15, 16 años, de esa historia de vida que han recorrido después de esto, ¿qué frutos hemos dado? ¿Qué hemos hecho con los dones que Dios nos ha dado? ¿Qué hemos hecho con la vida que Dios me ha dado, esta corta, larga vida que he recibido de Dios? Queridas familias, ¿qué hemos hecho con los dones que Dios nos ha dado? El hecho de ser una familia, el hecho de ser una comunidad. ¿Qué hemos hecho con esos dones? ¿Los hemos puesto a producir si han dado frutos o por el contrario han dado agrazones, uvas amargas? Han dado injusticia, han dado infidelidad, han dado corrupción. ¿Qué ha dado nuestra vida a hoy? ¿Qué frutos hemos dado? ¿Qué frutos estamos produciendo en este momento? Y qué interesante, porque la misma lectura de Isaías no dice solo obras buenas, no solo dedicarnos a hacer obras buenas entendidas de manera genérica. Es vivir verdaderamente en la justicia, es vivir verdaderamente en la misericordia, es vivir verdaderamente en el cuidado de la otra persona. Ahora, ¿nuestra vida es una vida de justicia? Cuando yo tengo que vivir justamente frente a la otra persona, ¿doy buenos frutos? ¿O hago lo que hicieron estos trabajadores? Se aplica aquí ese término, entonces, concierto para delinquir. Se unieron para hacer daño. ¿Cuántas veces hacemos eso? Con una u otra persona nos unimos para hacerle daño a otro o a otra persona, para aplicarla y vivir nuestra vida en corrupción, hacer daño, pisotear la vida, pisotear la dignidad, para vivir injustamente y entonces nos unimos con otras personas para hacer ese daño y entonces no dar los frutos que tenemos que dar. Nuestra vida, queridos jóvenes, puede estar llena de muchas capacidades. ¿Cuántas capacidades tienen ustedes? Pero puede ser una vida estéril en este momento. Llena de capacidades, pero estéril, sin dar frutos. Frutos que se ven en la familia, frutos que también se ven en la sociedad, en el colegio. Ahí se esperan frutos. Dios los espera, pero también su familia, también sus papás están esperando de ustedes frutos. También la sociedad y hoy también la iglesia. Hoy la iglesia espera frutos de ustedes, queridos jóvenes. No llegamos simplemente aquí a un momento culminante de la preparación, como cuando se llega el día del grado en el colegio. Terminé y listo, cerré aquí un ciclo de mi vida, cerré aquí una etapa de mi vida, ahora voy a buscar otra etapa. No, no llegamos a la confirmación. El día del sacramento no es el momento culminante. Al contrario, es el momento de inicio de toda una vida de testimonio. Por eso la iglesia espera de ustedes frutos. Espera que ustedes, este sacramento, estos dones que hoy renuevan en su vida de fe, en su vida espiritual, los pongan a producir y no los guardemos o no demos agrazones. Se espera justicia de ustedes y mañana ya son los injustos. Se espera que una vida correcta y mañana ustedes ya son una vida de corrupción. La iglesia espera de ustedes, la sociedad espera de ustedes, todos esperamos y estamos llamados también a dar esos frutos. ¿Qué dice al final del texto del Evangelio? Entonces esa piedra que desecharon, esa piedra que fue rechazada, ahora es la piedra angular, porque viene ese juicio de parte de Dios. Nos llama, algún día Él nos llamará a dar cuentas. ¿Qué frutos hemos dado? Y eso no es solo para los ancianos, no es solo para los enfermos, que les llega la muerte, es para todos. Hace 8 días en San Gil, un joven de 25, 26 años, un aneurisma y murió. Entonces la muerte no es para los ancianos, no es para los enfermos. Todos los días nos toca dar fruto porque llegará ese momento en que el dueño de la viña diga, ¿y ahora qué frutos voy a recibir? Ahora llega el momento del juicio, ahora llega el momento. Y entonces para dar bien esos frutos, nos toca estar unidos a la vid, como también nos dice la palabra de Dios. Para que una rama pueda dar buenos frutos, tiene que estar unida a la vid. Tiene que estar unida al tronco. Ese tronco es Cristo. Es la presencia de Jesús. Es la presencia del Señor en su vida. Queridos jóvenes, no se olviden de esa presencia de Cristo en cada uno de ustedes. Decía el Papa, Cristo lo da todo, Cristo no nos quita nada. Cristo lo da todo, nos da todo en nuestra vida. Entonces, cuando estamos unidos a ese tronco que es Cristo, podemos dar buenos frutos. Pablo, en la segunda lectura hoy, en esta carta a los filipenses, nos dice, bueno, para que podamos dar fruto, nos da tres claves en la vida. Y tengamos estas tres claves muy presentes. ¿Qué dice Pablo? Presentémosle nuestra vida a Dios y démosle gracias. Primero, una vida de oración. Para que demos buenos frutos, mantengamos una vida de oración. No nos dé pena orar, no nos dé miedo orar, no nos dé pena hablar con Dios. Cuando se está en la adolescencia, en la juventud, en la edad que ustedes tienen, nos da pena todo, nos da temor todo. Y entonces siempre vivimos mirando al lado lo que los otros hagan, entonces eso pienso hacer yo también. No les dé pena la oración, jóvenes. Cuando tengo la experiencia de ir a los colegios, uno ve jóvenes que vienen a la Eucaristía, que sabe uno que son de familia cristiana, que oran, pero cuando están en el colegio, cuando están en otros ambientes, primero miran a los demás a ver si se persignan, a ver si rezan y medio abren la boca para orar. No nos dé pena. La presencia de Cristo en nuestra vida no debe ser pena, no debe darnos vergüenza. Entonces, preséntenle a Dios esa vida suya. Preséntenle a Dios todo lo que ustedes tienen. También esos problemas. Preséntenselo a Dios y denle gracias. A veces nuestra vida de oración es solo pedirle a Dios y le pedimos. Hace 8 días llegaron los resultados de las pruebas del IFES, ¿no? Espero que les haya ido bien a los muchachos de 11. Pero uno, y es interesante, pero eso no pasa aquí en Charalá. 8 días antes de las pruebas del IFES, Todos los jóvenes de 11 vienen a misa, bendicen el lápiz, el borrador, las manos, bendicen todo. Después de la prueba, ni vuelven. Entonces, la presencia de Dios y la vida de oración no es solo para esas necesidades de las evaluaciones y de la prueba del IFES. Denle gracias también. Presenten su vida y en acción de gracias a Dios. Las preocupaciones, Él lo transforma, transforma nuestra vida y nuestra preocupación también en paz. No es que nos quite la preocupación, no es que quite los problemas. El mismo Pablo lo dice, no es que entonces cuando vengamos a la presencia de Dios ya se van a acabar todos los problemas. No, transforma esa vida en una vida de paz, para que podamos afrontar los problemas, podamos afrontar las situaciones difíciles. Segundo, primero, ¿qué es? Una vida de oración. Segundo, dice Pablo, cultiven una mente y un corazón orientados hacia el bien. Su mente, su corazón, sus pensamientos, sus decisiones siempre sean orientadas hacia el bien. Jóvenes, esa mente, ese corazón, no lo utilicemos para pensar mal. Para vivir hoy en esta sociedad de consumo, en esta sociedad de placeres, simplemente pensando en eso, en una vida de consumo y de placer, porque podemos arruinar nuestra vida con una mala decisión, con un mal pensamiento que lo llevamos a la obra. Y entonces queremos nosotros hoy experimentar todo. Hay que pensar bien, hay que sentir bien. Ese momento y ese momento del pensamiento y de la oración orientados hacia el bien. Pueden arruinar ustedes su vida con un mal pensamiento, con una mala decisión. Se puede arruinar toda la vida. ¿Cuántos jóvenes hoy han arruinado la vida por eso? Corazón, mente orientados al bien. Y por último, acogiendo estos pasos que nos da Pablo en la carta a los Filipenses, pongan en práctica lo aprendido en el Evangelio. Si lo primero era una vida de oración, lo segundo la mente y el corazón, ahora lo tercero es las obras. Pongan en práctica esto que vivimos hoy, la palabra de Dios, la experiencia de preparación que ustedes han vivido durante este año en la catequesis, pónganla en práctica. No la dejen guardada ya en un libro, no la dejen en una cartilla que después se va a acabar, se va a dañar. Pónganla en práctica. Quizás adquirieron ustedes más conocimientos acerca de Dios, de la iglesia. Esos conocimientos son buenos, pero hay que llevarlos a la práctica, porque como simple concepto, hoy se pueden encontrar por todos lados, pero lo que prima y lo que queda es la vida. Lleven a la práctica ese evangelio que ustedes han aprendido. Lleven a la práctica la justicia, la fidelidad, la misericordia, y dice el profeta Isaías, una vida conforme a Dios. Que nuestra vida sea conforme al querer de Dios. Querida comunidad, queridos jóvenes, querida familia que hoy recibe también este sacramento del matrimonio. El ejemplo hoy también nos lo da San Francisco de Asís. Aquí lo tenemos, aquí al frente. Y la decisión que tiene son los que alcanzan aquí adelante a ver unos frutos. Ahí hay un aguacate, unos tomates, unos frutos. La vida de San Francisco. Hoy se están cumpliendo 800 años de su muerte. Hoy celebramos la fiesta de nuestra parroquia que está también consagrada a San Francisco de Asís. Un joven, fue un joven que lo tenía todo en su época, riqueza. Era de una familia noble de la época y sus aspiraciones eran de guerra. Pero tiene ese encuentro con Cristo. Tiene ese encuentro con Cristo y es capaz de dejarlo todo, incluso hasta su familia, que se oponía a que él tuviera esa experiencia de fe. Lo dejó todo para abrazar, como él lo dice, la hermana pobreza, y desde ahí ser ese santo que más se acerca, más imita la presencia de Cristo en nuestra vida. Entonces hoy orientemos nuestra vida a San Francisco de Asís. Pidamos también su intercesión para que el santo de la paz, el santo de la naturaleza, este santo nos ayude a que podamos nosotros también dar buenos frutos de fe, de justicia, de caridad. Amén.
1: Amén. La vida de los cristianos se ilumina con la persona del Señor Jesús.
0: Antes de ese momento, vamos a acompañar a Silvia en el sacramento del bautismo. Ya el momento de la profesión de fe será el momento en el que ustedes enciendan sus luces. Entonces vamos a permanecer sentados. Quiero invitar a Silvia, a sus padrinos, para que se acerquen aquí.

El sacramento del bautismo tiene muchos signos, oraciones. Esta primera oración es la oración del exorcismo, es la oración donde se pide esa presencia del Señor para que acompañe, borre ese pecado original, la vida de Silvia, y sea ese sello. Vamos a vivir aquí este momento, momento de fe, acompañemos también con nuestra oración. Los sacramentos de iniciación cristiana, no es que Silvia hoy entonces esté o estemos en la iglesia en promoción, 3 en 1, ¿sí? Porque recibe el bautismo, la confirmación y la Eucaristía. No, no se trata de una promoción, se trata de todo un proceso que Silvia en este último tiempo de su vida ha hecho, y ella misma ha decidido dar este paso fundamental para su vida de fe. Es ella misma quien hoy se acerca y dice: sí, sí quiero vivir esta vida para dar frutos. Señor Dios misericordioso, que enviaste a tu Hijo único para que el hombre esclavo del pecado alcance la libertad de tus hijos, humildemente te rogamos por esta hija tuya, que ha experimentado los halagos de este mundo y las tentaciones del diablo. Ahora reconoce en tu presencia sus pecados. Por la pasión y resurrección de tu Hijo, arráncala del poder de las tinieblas y, fortalecida con la gracia de Cristo, guárdala a lo largo del camino de la vida. Por Cristo nuestro Señor. Amén.

0: Ahora vamos a ungir con el óleo de los catecúmenos. Cuando un niño es bautizado, recibe esta unción en su pecho. Es ese sello después de la oración del exorcismo, es esta unción. Hoy Silvia la recibe en sus manos para que desde ahí, desde su vida, desde esas manos que son las obras, también ella esté protegida del maligno, de las tentaciones del pecado. Para que el poder de Cristo Salvador te fortalezca, te unjo con este santo óleo de salvación en el nombre del mismo Jesucristo, nuestro Señor. Amén.
1: Amén.

0: Vamos ahora a bendecir el agua con la cual Silvia será bautizada. Queridos hermanos y hermanas, pidamos con insistencia la misericordia de Dios Padre misericordioso en favor de esta hija de Dios, Silvia, que pide el santo bautismo y a quien Él llamó y ha conducido hasta este momento. Le conceda con abundancia luz y vigor para abrazarse a Cristo con fortaleza de corazón y para profesar la fe de la Iglesia. Concédele también la renovación del Espíritu Santo que con insistencia vamos a invocar sobre esta agua. Quiero invitarlos para que estemos de pie en esta oración. Oh Dios, que realizas en tus sacramentos obras admirables con tu poder invisible, y de diversos modos te ha servido de tu criatura el agua para que significara la gracia del bautismo. Oh Dios, cuyo espíritu en los orígenes del mundo se cernía sobre las aguas para que ya desde entonces recibieran el poder de santificar. Oh Dios, que incluso en las aguas torrenciales del diluvio prefiguraste el nacimiento de la nueva humanidad y de modo que una misma agua pusiera fin al pecado y diera origen a la santidad. Oh Dios, que hiciste pasar a pie junto por el Mar Rojo a los hijos de Abraham para que el pueblo liberado de la esclavitud del faraón fuera imagen de la familia de los bautizados. Oh Dios, cuyo hijo al ser bautizado por Juan en las aguas del Jordán fue ungido por el Espíritu Santo. Colgado en la cruz vertió de su costado agua junto con la sangre y después de su resurrección mandó a sus apóstoles. Id y haced discípulos de todos los pueblos, bautizándolos en el nombre del Padre, del Hijo y del Espíritu Santo. Mira ahora a tu iglesia en oración y abre para ella la fuente del bautismo. Que esta agua reciba por el Espíritu Santo la gracia de tu unigénito, para que el hombre creado a tu imagen y limpio en el bautismo muriera al hombre viejo y renazca como niño a una nueva vida por el agua y el Espíritu Santo. Te pedimos, Señor, que el poder del Espíritu Santo por tu Hijo descienda sobre el agua de esta fuente, para que Silvia, con Cristo, sepultada con Cristo en su muerte, por el bautismo resucite con Él a la vida eterna. Por Cristo nuestro Señor.
1: Amén.

0: La vida de los cristianos se ilumina con la persona del Señor Jesús. Así como ahora cada uno está comunicando su luz al vecino, también en la vida diaria debemos iluminar a otros con nuestras buenas obras y consumirnos como los cirios en el servicio a la comunidad.
1: Nos disponemos cantando.

0: Lo escuchábamos en el comentario. Hemos recibido esa luz. ¿De dónde ha salido? Ustedes vieron. No cogimos aquí un fósforo y la prendimos. Del cirio pascual, que es la presencia de Cristo resucitado. Ese cirio que fue encendido en la vigilia pascual y que acompaña la comunidad como la presencia de Cristo, luz del mundo. Hoy ustedes reciben también esa luz, llamados, como dice la palabra de Dios, a ser sal y luz del mundo, queridos jóvenes. Entonces, son llamados ustedes a ser como esa luz encendida, una luz encendida, no una luz apagada. La vela apagada no alumbra, no sirve. Encendida ilumina, guía, orienta. Esa debe ser su vida, queridos jóvenes. Vamos a hacer entonces esta profesión de fe, estas renuncias. No se trata simplemente de dar la respuesta, es de llevarla a nuestro corazón y a nuestra vida. Porque cada domingo lo decimos, renovamos la fe, renuncio al pecado, renuncio a Satanás, renuncio a la injusticia. Y durante la semana, toda nuestra vida, injusticia, pecado, desorden. Entonces no juguemos con Dios, démosle nuestra vida y demos buenos frutos. Queridos hermanos y hermanas, queridos jóvenes y querida comunidad, querida Silvia, mis padrinos, renuncian a Satanás, es decir, al pecado como negación de Dios, al mal como consecuencia del pecado, a la violencia como opuesta a la caridad.
1: Sí, renuncio.
0: Renuncian a sus obras, es decir, a buscar la satisfacción corporal, los deleites de los sentidos, a la injusticia, a la discriminación, a la falta de fe y de confianza en Dios.
1: Sí, renuncio.
0: Renuncian a sus seducciones, es decir, a encerrarse en el egoísmo, a considerarse superiores a los demás, a creerse convertidos definitivamente.
1: Sí, renuncio.
0: Ahora vamos a decir sí, creo. ¿Creen en Dios Padre Todopoderoso, Creador del cielo y de la tierra?
2: Sí, creo.
0: ¿Creen en Jesucristo, su único Hijo, nuestro Señor, que nació de Santa María Virgen, murió, fue sepultado, resucitó de entre los muertos, está sentado a la derecha del Padre?
1: Sí, creo.
0: ¿Creen en el Espíritu Santo, la Santa Iglesia Católica, la comunión de los santos, el perdón de los pecados, la resurrección de los muertos y la vida eterna?
1: Sí, creo.
0: Vamos a decir todos, esta es nuestra fe.
1: Esta es la fe de la Iglesia.
0: Que nos gloriamos de profesar en Cristo Jesús,
1: Señor nuestro.
0: Amén.
1: Amén.
0: Pueden apagar sus cirios con mucho cuidado para que no vayan a manchar con cera el piso y se pueden sentar. Continuamos con el bautismo de Silvia.

0: Después de haber bendecido esta agua, ahora Silvia es sepultada con las aguas del bautismo, pero renace también a esta vida nueva. Silvia Juliana, yo te bautizo en el nombre del Padre y del Hijo y del Espíritu Santo. Amén.
1: Amén.

0: Silvia, ya eres nueva criatura de Dios. Este vestido, esta blusa blanca que usted hoy lleva, es también ese vestido de Cristo. Recibe esa vestidura blanca que has de llevar siempre limpia, siempre sin mancha, ante el tribunal de nuestro Señor Jesucristo para alcanzar la vida eterna. Amén.
1: Amén.

0: padrinos, Silvia, se les entrega esta luz. Es la luz de Cristo. Y tú has sido transformada en luz de Cristo. Camina siempre como esa luz, a fin de que perseverando en la fe puedas salir con todos los santos al encuentro de Cristo nuestro Señor. Amén. Silvia es nueva hija de Dios. Vamos a darle un aplauso a Silvia.
1: Voy a apagar la vela, si ya no puedo. Y ahora ya, ese ya.

0: Vamos ahora a vivir ese momento de la confirmación. Momento especial para ustedes jóvenes. La oración, la imposición de manos que vamos a hacer nosotros los ministros. La voy a hacer junto con los sacerdotes que concelebran la Eucaristía sobre cada uno de ustedes. Y enseguida la unción con el Santo Crisma. Vamos a estar de pie.
1: El señor vicario, haciendo el mismo gesto que usaban los apóstoles, impone las manos a estos jóvenes, implorando la acción del Espíritu Santo sobre ellos. Unámonos en su plegaria y oremos en silencio.
0: Quiero invitar a los jóvenes, entreguen la velita, el cirio a su padrino, madrina, ustedes tengan la mano libre, no tengan nada en la mano, ¿sí? Mano libre. Van a cerrar sus ojos, van a inclinar su cabeza y vamos a vivir este momento que es esta oración sobre ustedes, invocando esa presencia del Señor, renovando esa presencia del Espíritu Santo que como Silvia ustedes recibieron también el día de su bautismo. Invito a la comunidad para que hagamos un momento de silencio y oremos por estos jóvenes.

0: Dios Padre misericordioso, Padre de nuestro Señor Jesucristo, que has dado nueva vida del agua y del Espíritu Santo a estos hijos tuyos, librándolos del pecado. Envía ahora sobre ellos el Espíritu Santo Paráclito. Concédeles espíritu de sabiduría y de inteligencia, espíritu de consejo y de fortaleza, espíritu de ciencia y de piedad, y cólmalos del espíritu de tu temor. Por Cristo nuestro Señor.
1: Amén.
2: Amén.
0: Ahora vamos a vivir ese momento de la crismación. Pueden sentarse.
1: El día de nuestro bautismo fuimos ungidos con el Santo Crisma para significar nuestra participación en la vida de Jesucristo, sacerdote, profeta y rey. Hoy estos jóvenes reciben de nuevo el Santo Crisma y con él una presencia más plena del Espíritu Santo, que los une más a Jesucristo y les da la gracia de ser testigos de su Evangelio.
0: Quiero pedirles varios favores. Ya con los jóvenes, los padrinos, anoche estuvimos hablando y saben lo que les corresponde. Pero ahora les voy a repetir. A la comunidad es un momento central, especial de la confirmación. No nos dispersemos. Mantengamos la actitud de oración. No se vengan aquí adelante a tomar la foto porque ustedes, si se vienen todos aquí adelante, impiden que los jóvenes puedan regresar a sus puestos. Entonces, quedémonos en los puestos, ya los fotógrafos, ellos saben dónde se tienen que ubicar y no me detengan a los jóvenes después de la confirmación tomándoles fotos. Déjenlos que vuelvan a su puesto en oración. Sí, que ellos van a volver a su puesto en oración. Entonces ahí dejémoslos quieticos. Después, al final de la Eucaristía, si ya les pueden tomar ahí la foto, nos vamos a tomar las fotos aquí todos. Pero por ahora, aquí estarán los fotógrafos y ellos les tomarán la foto correspondiente. Sí, mantengamos ese ambiente de fe. Jóvenes, ustedes ya saben las respuestas. ¿Cuál es? La primera. Se les olvidó anoche, ¿no? Yo los unjo y entonces recibe por esta señal el don del Espíritu Santo. ¿Qué me responden? Amén. La paz sea contigo y con tu espíritu. ¿Listo? ¿Quién responde? El joven, no los padrinos. Los padrinos les corresponde decir el nombre de su ahijado o de su ahijada. Y les pido el favor también de que se acerquen, que vengan aquí. Los catequistas les irán indicando en qué momento se van a poner de pie. Manténganse sentados y ellos les indican en qué momento se ponen de pie, en qué momento les corresponde venir. Acompañemos este momento.

Queridos jóvenes, han sido ustedes ungidos con el crisma, el buen olor de Cristo. Ustedes son ese buen olor de Cristo, ese crisma. No se vayan a quitar el crisma de la frente, no se lo quiten y sean ustedes testigos de ese buen olor de Cristo. Vamos ahora a acompañar a esta pareja también. Ella ha recibido el sacramento de la confirmación, sus hijos se han confirmado y ahora reciben este sacramento del matrimonio. Permanecemos sentados, los acompañamos.

0: a los padrinos, désenla. Bueno, de Janet y Nelson. Vinieron a la iglesia para que sea fortalecida con la gracia del Señor su voluntad hoy de contraer matrimonio ante el ministro de la iglesia y toda la comunidad aquí reunida. Cristo ya los consagró por el bautismo. Él mismo ahora bendice abundantemente este amor conyugal de ustedes y de manera especial los enriquece y los fortalece con este sacramento para asumir la mutua y perfecta fidelidad, cumplir las demás responsabilidades del matrimonio. Por lo tanto, delante de esta comunidad, delante de la iglesia, les voy a preguntar acerca de su determinación y propósito. Se ubican mirándose frente a Cristo y se cogen las manos, dele la chupa. Padrino. Muy bien. Deyanit y Nelson vinieron a contraer matrimonio sin ser coaccionados, sino libre y voluntariamente.
1: Sí, señor.
2: Sí, vine libremente.
0: Al elegir el estado del matrimonio, están dispuestos a amarse, a respetarse mutuamente durante toda su vida.
1: Sí, estoy dispuesto.
2: Sí, estoy dispuesta.
0: ¿Están dispuestos a recibir y acompañar amorosamente los hijos, educarlos según la ley de Cristo y de la Iglesia?
1: Sí, estoy dispuesto.
2: Sí, estoy dispuesta.
0: Ya que quieren contraer santo matrimonio, así como están uniendo sus manos, van a expresar este consentimiento delante de Dios y de la iglesia.
1: Yo, Nelson, Terci, de Janet, mi esposa, y me entrego a ti. Como tu esposo, prometo permanecerte fiel en la prosperidad y en la adversidad, la salud, la enfermedad, para amarte y respetarte durante todos los días de mi vida.
2: Yo, de Janet, te recibo a ti, Nelson, como mi esposo, y me entrego a ti como tu esposa. Prometo permanecerte fiel en la prosperidad y en la adversidad, en la salud y en la enfermedad, para amarte y respetarte durante todos los días de mi vida.
0: El Señor confirme con su bondad el consentimiento que ustedes han manifestado ante la iglesia y los colme con su bendición. Lo que Dios ha unido, que no lo separe el hombre. Amén.
3: Amén. Amén. Amén. Amén.
0: Vamos ahora a bendecir estos anillos. Son el signo del amor. Ese signo que las parejas llevan para decir, le pertenezco también a mi esposo, a mi esposa, con ese amor fiel. No les dé pena llevar ese anillo. Esposos, no les dé pena a ustedes llevar ese anillo matrimonial. Bendice estos anillos, Señor, Padre, fuente de todas las gracias, que bendecimos en tu nombre, para que estos esposos, Nelson de Yanid, conservando mutuamente la íntegra fidelidad, permanezcan en tu paz, cumplan tu voluntad y vivan siempre en mutuo amor. Por Cristo nuestro Señor.
3: Amén. Amén.

0: de Janet recibe este anillo en señal de mi amor y mi fidelidad a ti, en el nombre del Padre y del Hijo y del Espíritu Santo. Amén.
1: Nelson, recibe este anillo en señal de mi amor y de mi fidelidad a ti. En el nombre del Padre, del Hijo y del Espíritu Santo. Amén.
2: Bueno, Nelson de Yanit, ya son esposos, les damos un aplauso, ellos se dan ese beso de esposo.
3: El beso de esposo.

Jóvenes, este signo que hoy también quisimos vivir, este sacramento, es para que ustedes también vean que la vida matrimonial debe ser bendecida por Dios. Cuando se da ese paso, ese sí, se busca de la presencia de Dios. Ustedes tendrán muchos proyectos de vida, pero en ese proyecto, quien quiera escoger esa vida matrimonial delante de Dios, busquen la bendición. Quienes quieran ese proyecto de vida sacerdotal, religiosa también. Vivamos ahora esta segunda parte, continuemos con la celebración de la Eucaristía.

0: Nos ponemos de pie. Amados hermanos y hermanas, oremos confiadamente a Dios nuestro Padre para que nuestra plegaria sea una, como una es la fe, la esperanza y la caridad que el Espíritu ha infundido en nuestros corazones. Y digamos confiadamente: te rogamos, óyenos.
1: Te rogamos, óyenos. Por estos hijos tuyos que han recibido los sacramentos del bautismo, la Eucaristía, la confirmación y el matrimonio, para que el Espíritu Santo los fortalezca en la fe y en la caridad y con su vida den testimonio del Señor Jesús.
0: Te rogamos, óyenos.
1: Por sus padres y padrinos, responsables de su fe, para que con su palabra y ejemplo los ayuden a seguir fielmente a Cristo.
0: Te rogamos, óyenos.
1: Por la Iglesia de Dios, congregada por el Espíritu Santo, en la unidad de la fe y la caridad, para que en unión con el Papa León XIV y los obispos del mundo crezca y se difunda entre todos los pueblos hasta la venida del Señor.
0: Te rogamos, óyenos.
1: Por el mundo entero, para que todos los hombres que tienen un solo Creador y Padre se reconozcan como hermanos, sin discriminación de raza o nacionalidad, y busquen con sincero corazón el reino de Dios, que es paz y gozo en el Espíritu Santo.
0: Te rogamos, óyenos. Los invito para que nos unamos con toda la diócesis en una plegaria, en una oración, pidiendo por ese nuevo obispo, ese nuevo pastor para nuestra comunidad diocesana. Te rogamos, óyenos. Dios Padre nuestro, que estableciste que por medio de los apóstoles y sus sucesores se transmitiera el Espíritu Santo a tu Iglesia, escucha benévolo nuestra oración y concede a tus hijos la fuerza para actuar en el mundo, viviendo los dones recibidos. Por Cristo nuestro Señor.
2: Amén.
0: Tenga la bondad y se sienta.

0: Oremos, hermanos y hermanas, para que este sacrificio mío y de ustedes sea agradable a Dios Padre Todopoderoso.
1: El Señor reciba de tus manos este santo sacrificio para alabanza y gloria de su nombre, para nuestro bien y el de toda su santa Iglesia.
0: Acepta, Señor, el sacrificio establecido por ti y por estos santos misterios que celebramos en razón de nuestro ministerio, perfecciona en nosotros como conviene la obra santificadora de tu redención. Por Cristo nuestro Señor. El Señor esté con ustedes.
2: Y con tu espíritu.
0: Levantemos el corazón.
2: Lo tenemos levantado hacia el Señor.
0: Demos gracias al Señor nuestro Dios.
2: Es justo y necesario.
0: En verdad, es justo y necesario. Darte gracias y es bueno cantar tu gloria, Padre Santo, fuente y origen de todo bien. Tú en el bautismo das nueva vida a los creyentes y los haces partícipes del misterio pascual de tu Hijo. Tú confirmas con el sello de tu Espíritu mediante la imposición de manos y la unción real del crisma. Así, renovados a imagen de Cristo, el ungido por el Espíritu Santo, y enviado para anunciar la buena nueva de la salvación, los haces tus comensales en el banquete eucarístico y testigos de la fe en la Iglesia y en el mundo. Por eso nosotros, reunidos en esta asamblea festiva para celebrar los prodigios de un renovado Pentecostés, unidos a los ángeles y a los santos, cantamos el himno de tu gloria.

0: Padre misericordioso, te pedimos humildemente por Jesucristo, tu Hijo, nuestro Señor, que aceptes y bendigas estos dones. Este sacrificio santo y puro que te ofrecemos, ante todo por tu Iglesia Santa y Católica, para que le concedas la paz, la protejas, la congregues en la unidad y la gobiernes en el mundo entero, con tu servidor el Papa León, con nuestro administrador apostólico Augusto, con todos los demás obispos que, fieles a la verdad, promueven la fe católica y apostólica.
1: Acuérdate, Señor, de tus hijos y de todos los aquí reunidos cuya fe y entrega bien conoces. Por ellos y todos los suyos, por el perdón de sus pecados y la salvación que esperan, te ofrecemos y ellos mismos te ofrecen este sacrificio de alabanza a ti, eterno Dios, vivo y verdadero.
2: Reunidos en comunión con la Iglesia para celebrar el domingo, día en que Cristo ha vencido a la muerte y nos ha hecho partícipes de la vida inmortal, veneramos la memoria ante todo de la gloriosa siempre Virgen María, Madre de Jesucristo, nuestro Dios y Señor, la de su esposo, San José, la de los santos apóstoles y mártires, Pedro y Pablo, Andrés, Santiago y Juan, Tomás, Santiago, Felipe, Bartolomé, Mateo, Simón y Tadeo, Lino, Cleto, Clemente, Sixto, Cornelio, Cipriano, Lorenzo, Crisógono, Juan y Pablo, Cosme y Damián, la vida de San Francisco de Asís y la de todos los santos, por cuyos méritos y oraciones concédenos en todo tu protección.
0: Acepta, Señor, en tu bondad esta ofrenda de tus siervos y de toda tu familia santa, que hoy te ofrecemos por Silvia, que has hecho renacer del agua y del Espíritu Santo, perdonándole todos sus pecados e incorporándola a Cristo, Señor nuestro, escribiendo su nombre en el libro de la vida. Acepta en tu bondad esta ofrenda de tus siervos, de estos que han renacido del bautismo, te has dignado confirmar por el don del Espíritu Santo, y por estos nuevos esposos, Nelson, de Yanid, de toda tu familia santa, que hoy intercede por ellos, y ya que les has concedido llegar al día de su matrimonio, otórgales también el gozo de una larga vida. Bendice y santifica esta ofrenda, Padre, haciéndola perfecta, espiritual y digna de ti, que se convierta para nosotros en el cuerpo y la sangre de tu Hijo amado, Jesucristo nuestro Señor, el cual, la víspera de su pasión, tomó pan en sus santas y venerables manos, y elevando los ojos al cielo hacia ti, Dios Padre suyo todopoderoso, dando gracias, te bendijo. Lo partió y lo dio a sus discípulos diciendo: tomen y coman todos de él, porque esto es mi cuerpo, que será entregado por ustedes.

Del mismo modo, acabada la cena, tomó este cáliz glorioso en sus santas y venerables manos, dando gracias, te bendijo, y lo dio a sus discípulos diciendo: Tomen y beban todos de él, porque este es el cáliz de mi sangre, sangre de la alianza nueva y eterna, que será derramada por ustedes y por muchos para el perdón de los pecados. Hagan esto en conmemoración mía.

0: Por eso, Padre, nosotros, tus siervos y todo tu pueblo santo, al celebrar este memorial de la muerte gloriosa de Jesucristo, tu Hijo nuestro Señor, de su santa resurrección del lugar de los muertos y de su admirable ascensión a los cielos, te ofrecemos, Dios de gloria y majestad, de los mismos bienes que nos has dado, el sacrificio puro, inmaculado y santo, pan de vida eterna y cáliz de eterna salvación. Mira con ojos de bondad esta ofrenda y acéptala como aceptaste los dones del justo Abel, el sacrificio de Abraham, nuestro padre en la fe, y la oblación pura de tu sumo sacerdote Melquisedec. Te pedimos humildemente, Dios Todopoderoso, que esta ofrenda sea llevada a tu presencia hasta el altar del cielo por manos de tu ángel, para que cuanto recibimos el cuerpo y la sangre de tu Hijo, al participar aquí de este altar, seamos colmados de gracia y de bendición.
1: Acuérdate, Señor, también de tus hijos que nos han precedido en el signo de la fe y duermen el sueño de la paz. A ellos, Señor, y a cuantos descansan en Cristo, concédeles el lugar del consuelo, de la luz y de la paz.
2: Y a nosotros, pecadores, siervos tuyos, que confiamos en tu infinita misericordia, admítenos en la asamblea de los santos apóstoles y mártires, Juan el Bautista, Esteban, Matías y Bernabé, Ignacio, Alejandro, Marcelino y Pedro, Felicidad y Perpetua, Águeda, Lucía, Inés, Cecilia, Anastasia, y de todos los santos, y acéptanos en su compañía, no por nuestros méritos, sino conforme a tu bondad, por Cristo Señor nuestro.
0: Por quien sigues creando todos los bienes, los santifica, los llenas de vida, los bendices y los repartes entre nosotros. Por Cristo, con Él y en Él, a ti Dios Padre omnipotente, en la unidad del Espíritu Santo, todo honor y toda gloria, por los siglos de los siglos.
3: Amén.
0: Una vida de oración es una vida que da fruto. Confiados en nuestra vida que es puesta en las manos del Padre para que pueda dar buen fruto, digamos esa oración que el mismo Cristo nos enseñó. Padre nuestro que estás en el cielo, santificado.
4: Venga a nosotros tu reino,
0: hágase tu voluntad en la tierra como en el cielo. Danos hoy nuestro pan de cada día. Perdona nuestras ofensas, como también nosotros perdonamos a los que nos ofenden. No nos dejes caer en la tentación y líbranos del mal. Líbranos de todos los males, Señor, y concédenos la paz en nuestros días, para que, ayudados por tu misericordia, vivamos siempre libres de pecado, protegidos de toda perturbación, mientras esperamos la gloriosa venida de nuestro Salvador Jesucristo.
5: Tuyo es el reino, tuyo el poder y la gloria por siempre, Señor.
0: Señor Jesucristo, que dijiste a tus apóstoles, la paz les dejo, mi paz les doy. No tengas en cuenta nuestros pecados, sino la fe de tu iglesia. Conforme a tu palabra, concédele la paz y la unidad. Tú que vives y reinas por los siglos de los siglos.
5: Amén.
0: La paz del Señor esté con ustedes.
5: Y con tu espíritu.
0: En el Espíritu de Cristo resucitado, démonos el saludo de paz. Diácono.

0: Los invito a estar de pie. Aquí está Cristo, que nos invita a estar unidos a Él para dar buen fruto. Él es el Cordero de Dios que quita el pecado del mundo. Dichosos los invitados a la cena del Señor.
1: Señor, no soy digno de que entres en mi casa, pero una palabra tuya bastará para sanarme.

Hoy algunos de estos jóvenes, entre ellos Silvia de Yanit, van a recibir por primera vez el cuerpo de Cristo. Quiero invitar a los jóvenes que participan por primera vez para que suban aquí en el altar y van a recibir por primera vez la Eucaristía, la primera comunión. Los demás jóvenes de confirmación ya saben cómo estamos organizados.

0: Oremos. Concédenos, Dios misericordioso, que nos alimentemos y saciemos en los sacramentos recibidos hasta que nos transformemos en lo que hemos tomado. Por Cristo nuestro Señor. Bien.
1: Siéntese un momentico, tengan la bondad. Bueno, gracias Padre Néstor por acompañarnos, por presidir esta Santa Eucaristía, estos sacramentos también, que vivimos hoy como iglesia. Es un don grande, gracias por celebrar con nosotros. Gracias también a los padres, Padre Alfredo, Padre Pedro, el señor diácono Don Alfonso. Gracias a todos los que han ayudado, colaborado, acompañado a estos jóvenes, a los catequistas que durante el año han acompañado a estos jóvenes para hacer su proceso de preparación. Gracias también a la hermana Anunciación, Yolanda, gracias a Rodolfo, gracias al Ministerio de Música también que nos han acompañado, gracias a los niños monaguillos, gracias a todos los que nos han ayudado también para que todo esté dispuesto, la decoración, los arreglos, todo aquello que nos ayuda a vivir mejor cada celebración, a los proclamadores de la palabra y así a tantas personas que ayudan para que podamos vivir bien estos sacramentos. Jóvenes, a ustedes felicitaciones, el Señor los ha llenado del Espíritu Santo, los esperamos para que sigan participando junto con sus padrinos, junto con las familias. Ojalá cada domingo el templo esté así, que vengamos, ¿sí? Porque allí es el Señor el que alimenta nuestra vida, es el Señor el que nos sostiene. Entonces, nuevamente, que podamos seguir viviendo como iglesia unidos en la fe. Nuevamente, muchísimas gracias a todos y felicitaciones a Silvia, a Nelson y de Janet, a la familia. Toda recibió hoy, recibió matrimonio, recibió primera comunión, confirmación. Bueno, Señor, de verdad siga llenando de muchas bendiciones. Ahorita para la foto, pues ojalá también si pueden pasar de pronto por bancas, ¿sí? Porque como son bastante, entonces pasar como por bancas también para la foto allí también, del recuerdo de la confirmación. Eso sí, tratemos de mantener el ambiente de oración. Recordemos el templo, porque de pronto como ya sea la bendición, pasa el sacramento, entonces mantengamos como el ambiente de silencio, de oración en el templo. Muchísimas gracias nuevamente a todos.

0: verdaderamente en este ambiente espiritual. San Francisco de Asís,
1: ruega por nosotros.
0: San Francisco de Asís,
1: ruega por nosotros.
0: Señor esté con ustedes
1: y con su espíritu.
0: Dios Padre misericordioso, que en este día iluminó sus mentes, la mente de sus discípulos, derrame sobre ustedes el Espíritu Santo, los alegre con sus bendiciones y los llene con los dones del Espíritu Consolador.
1: Amén.
0: Que el mismo fuego divino, que de manera admirable se posó sobre los apóstoles, purifique sus corazones de todo pecado y los ilumine con la efusión de su claridad.
1: Amén.
0: Que el Espíritu que consagró en la confesión de una misma fe a los que el pecado había dividido en diversas lenguas, les conceda el don de la perseverancia en esa misma fe y así puedan pasar de la esperanza a la plena visión gloriosa.
1: Amén.
0: Y la bendición de Dios Todopoderoso, Padre, Hijo y Espíritu Santo, descienda sobre ustedes y los acompañe siempre.
1: Amén.
0: A vivir lo que hemos celebrado, podemos ir en paz.
1: Demos gracias a Dios.
0: De nuevo, un aplauso para todos.

0: Ruega por nosotros, Santa Madre de Dios,
1: para que seamos dignos de alcanzar y gozar las divinas promesas y gracias de nuestro Señor Jesucristo. Amén. Amén.

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0: 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Que Dios derrame sobre ustedes y sus familias un sinfín de bendiciones.

Serfus Angil, la Samaritana, informa que la señora María Trinidad Barbosa de Mejía descansó en la paz del Señor. Sus hijos Giovanni, Wilfredo, Robinson Mejía Barbosa, sus nueras, nietos, bisnietos, amigos y demás familiares, agradecen su acompañamiento en la ceremonia de exequias el lunes 5 de octubre a las 11 de la mañana en la parroquia Nuestra Señora de Monguí. Velación, funerales, orquídea eterna. Destino final, cremación. Por su asistencia quedarán

0: eternamente agradecidos.
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Muy bien, llega este momento especial para enviar un saludo de felicitación a todas aquellas personas que se encuentran hoy 4 de octubre de celebración. Saludamos muy especialmente a Diomedes Díaz Castro en la vereda Las Flores. Hijo, cada cumpleaños tuyo es un recordatorio de lo rápido que pasa el tiempo. Aprovecha cada momento y disfruta de este nuevo año de vida. ¡Feliz cumpleaños! De parte de sus padres, Luisa Otilia y José Díaz. Muchas felicitaciones en la vereda Las Flores para Diomedes Díaz Castro. Para él esta canción de Dani Moreno, Mi Padre y Yo.

0: Muy bien, así concluimos este momento especial enviando ese saludo de felicitación y todos nuestros mejores deseos para los protagonistas del día hoy, 4 de octubre. Nuevamente, en la vereda Las Flores, para Diomedes Díaz Castro, muchas felicitaciones, que Dios lo bendiga y le conceda muchos años más, llenos de vida, salud, amor, bendiciones y muchos momentos felices compartidos junto a sus seres amados. 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

0: Serfus Angil, la Samaritana, informa que la señora María Trinidad Barbosa de Mejía descansó en la paz del Señor. 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
2: Esta es la hora, 1:00 p.m.
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4: Atrás se quedan cansadas las compras de los arrieros que guardan los pentagramas del largo camino real.
5: Queridísima audiencia de su emisor amigo Charla Estéreo, muy buenas tardes. Nuevamente con ustedes, acompañándolos desde su programa Horizonte Colombiano, presento un respetuoso, fraternal y amistoso saludo a mis amigos del Grupo Visión 74, exalumnos del Colegio Provincial San José, Promoción 76, Seminario Menor Santo Tomás de Aquino de Pamplona, quienes nuevamente nos acompañan con su amable sintonía. También un saludo especialísimo a toda nuestra amable audiencia que nos acompaña todos los domingos en el horario de 1 a 2 de la tarde. Saludo fraterno y agradecimientos a nuestra amable audiencia en Charalá, San Gil, Cúcuta, Pamplona, Bucaramanga, Duitama, Bogotá, Medellín, Buga, Ciudad Señora, en Cartagena, en el departamento de Córdoba, Cereté y Chinú, en Pasto, en el departamento del Nariño, en Cali, en Puerto Carreño, capital del departamento del Vichada, en Quito, Ecuador, en Chile, en México, en la ciudad de Monterrey, Canadá, Estados Unidos de América y Suiza. A los integrantes del grupo Musicantes, quienes nos oyen desde diferentes ciudades del país, para ellos mis agradecimientos por hacer parte de nuestra muy distinguida audiencia. 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Los acompaña en este recorrido por la geografía musical de nuestra bella nación, como todos los domingos, quien les habla a partir de este momento, Víctor Manuel Cañas Camargo. Bienvenidos. Iniciamos nuestro recorrido musical con El Corazón de la Caña, un bambuco del maestro José A. Morales, interpretado por los hermanos santandereanos, los hermanos Martínez, en su programa Horizonte Colombiano, comprando en Asomercop, también apoya el folclore.

Las celebraciones de octubre de 2026 son de temas ambientales y todas tienen que ver con recursos naturales. Los que debemos defender para evitar muchos males destacan la protección de la biodiversidad, riqueza que ya no cuida ni la misma humanidad, porque se encuentra ocupada pensando en la propiedad, aunque ésta sea nociva para cualquier sociedad, pues los hábitats humanos que hace el gran capital los convierten en proyectos de corte fundamental para agrandar sus chequeras cual si fuera natural. Afectan la acción climática con toda seguridad, pues muchas veces se tala y se afecta sin piedad, porque se tala o se quema de forma indiscriminada, haciendo que se transforme de manera inesperada el entorno donde se halla una gran vegetación para convertirlo en casas o en una urbanización, que generará recursos y también contaminación, pues lo que era natural y representaba vida se ha cambiado por dinero, que es una causa perdida, porque el dinero no salva ni le trae solución a las tierras afectadas y habrá más contaminación. Lo que casi nada importa a esos grandes inversores, pues muestran en sus acciones como que son salvadores, que ofrecen mil soluciones a quienes han afectado, dañándoles sus terrenos, esos que han urbanizado, haciendo que la frescura que existía en esas zonas ya no puedan disfrutarla ninguna de esas personas, ya que selvas de cemento nunca traerán frescura como esa que siempre ofrece la irrespetada natura. Los árboles es un bambuco del maestro José A. Morales, interpretado por los hermanos Martínez en su programa Horizonte Colombiano por cortesía de Asomercop, su autoservicio de confianza. 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

celebra el 4 de octubre, Día Mundial de los Animales y Día Nacional de las Aves, seres que en muchos entornos son como elementos claves para un país tan diverso como es el colombiano, y bien podría comportarse como un país de ambiente sano. Esta fecha está enfocada en que nuestra fauna tenga siempre protección, que permita que el ambiente siempre tenga la atención para cumplir con el lema salvar a los animales, salvar el planeta, y que éste se convierta en una importante meta, porque sabemos que ellos cumplen con un gran papel y su presencia en la Tierra representa gran nivel, porque actúan con natura para que exista equilibrio, lo hacen a cabalidad y no hay protagonista tibio que aun sin ser racional entiende bien su misión, por eso es que cuando actúan no lo hacen por convicción, sino porque en su mismo instinto está la conservación, y aunque por naturaleza muchos son depredadores, no actúan como el humano con inclinación de destructores, sino como agentes nobles y naturales cuidadores, pues respetan el entorno sin escribirlo en tratados, porque entienden el lenguaje que Natura les ha dado. Usan lo que necesitan que Natura les ofrece. Unos atacan las presas cuando el hambre así aparece, pero no tienen escrito que ellos deban destruir lo que encuentran en su entorno, pues es para subsistir. Cumplen muy bien con el lema como no lo hace el humano, que destruye lo que encuentra buscando un poder malsano, basado en la destrucción de todo lo que es mundano, porque el poder que construye se basa en la destrucción, en someter al humilde y en que la esclavización sea la norma prevalente en lo que hoy es conocido como civilización, vocablo que por esencia viene de la creación, pero con el desarrollo su sentido se ha cambiado, llevándonos a niveles que nunca habíamos pensado. Si la mente funcionara como la de un animal, no se afectaría el ambiente y sería lo normal tomar lo que necesita cualquier viviente o mortal dotado de inteligencia y lo que es trascendental, cuidar lo que nos ha dado el generoso Creador y no convertirse entonces en peligroso depredador, pues contradice la esencia de la misma creación, que sería conservar aquella sana ilusión de vivir en esta tierra unidos en comunión, sin creer que por humanos dominamos esta tierra y que para ese dominio es necesaria la guerra. Trapichero es un bambuco del maestro Jorge Áñez, interpretado por Alcides Briceño y Jorge Áñez en su programa Horizonte Colombiano por cortesía de Somercop, su autoservicio de confianza.

Día Mundial del Hábitat, 5 de octubre, primer lunes de octubre, nos permite recordar o al menos reflexionar sobre algo que muchas veces no vamos a recordar, sobre lo que es el hábitat o el entorno que ocupamos. Quien habló de casa común un día fue el mismo Papa Francisco, refiriéndose a la tierra y no como un asterisco, sino como aquel hogar en el que cabemos todos. Hay que cuidarlo es por siempre y no será por períodos. El hábitat define ese sitio de vivienda que en algunos casos, que aunque para transformarlo ha habido errores crasos, ese entorno natural que tienen los seres vivos, con el que la naturaleza ha dotado en tonos positivos, para que todos los seres sin ninguna distinción puedan tener en su vida, sin que haya discriminación, un espacio en donde puedan desarrollar su existencia, teniendo en cuenta que esto siempre tendrá una exigencia, como es la de conservarlo para asegurar la supervivencia. Los animales lo entienden y así muchos seres vivos, y aunque ellos saben que siempre en el medio están activos, su actividad no entorpece la vida que allí se asienta, no están siendo tratados, pero en su actuar se sustenta que se debe respetar el entorno natural, porque esto es ley de la vida y es norma fundamental que Natura nos presenta cual saber elemental, que respetar el ambiente es un arma poderosa para asegurar que siempre, de manera muy valiosa para poder subsistir, no es ya regla misteriosa, porque se debe aplicar que el cuidado del ambiente es compromiso de todos, eso se sabe y se siente. Lo más desafortunado es que el mismo ser humano, por no conocer su medio y encontrarse tan lejano, ha transformado el entorno con medios muy destructivos que nos llevan al ocaso y a procesos negativos que atentan contra la vida y traen desolación, y valga la redundancia, significan destrucción. Por costumbres muy insanas actuamos con inclemencia, afectando nuestro ambiente, procediendo con violencia. No solo contra el ambiente, sino también con su hermano, a quien quiere someter por un capricho malsano de convertirse en el amo de todo aquel ser humano que tenga necesidades, actuando como tirano, sustentando su dominio en el poder de los billetes que lo transforma en esclavo y hacen la vez de grilletes que tan solo le permiten pensar en mucho dinero con el que manda y somete y lo vuelve tonto y fiero, pues aquello que esclaviza impide la libertad, aquella que se ha perdido cuando no hay sinceridad y porque no reconoce el valor de la verdad. Porque piensa que el dinero es la fuente del poder con el que todo se compra y todo se hace valer. Canoita es un bambuco, autor y compositor, el maestro Emilio Murillo, interpretan las hermanas Garavito en su programa Horizonte Colombiano por cortesía de Asomercop, su autoservicio de confianza.

le niega a su mismo hermano el derecho a la vivienda, a su vivienda, cuando ellos permanecen en su inmensa y gran hacienda, el hábitat que es buscado por millones de personas que son mancilladas e ignoradas por tipos que en sus neuronas adoran al dios dinero y no respetan semejantes, pues los quieren someter y se sienten importantes cuando hacen arrodillar a quienes les han servido y les niegan el derecho a hacer de su hogar el nido donde viva una familia con valores y principios. Y esto sucede en las calles de todos los municipios, donde no hay muchos que piensen que tal vez la mejor opción sea vivir en armonía y tener buen corazón para compartir con todos y cooperar en esencia con algo que está en el alma y no es necesaria ciencia para entender que se debe respetar lo social, porque el valor de la vida, que es algo muy esencial y casi todo ser bien cree que en esta tierra heredada es necesario que todos la tengamos bien cuidada. Esto incluye al poderoso y también al desvalido, pero aquellos poderosos que el dinero ya obnubila, creen que ese es el Dios que da la mejor salida, sin importar si someten o si el hábitat les quita, sabiendo que ellos no tienen y que bien lo necesitan. Si algún día reconocemos que es por obra del Creador que estamos en esta tierra y vivimos con pundonor, haciendo que sea un deseo y anhelo de gran valor tener siempre techo y pan para toda la familia, deseo que ayuda siempre y que a todos reconcilia, porque la casa es el hábitat que reúne bajo techo a toda una gran familia y allí se comparte el lecho. Se construyen los valores y se desea que todos ambicionen ser mejores, y es porque de todos modos lo que hace que haya un ambiente sano y muy bien compartido es ese que sin dinero lo hermoso se ha construido, porque ha existido calor, comprensión y amistad como los valores plenos que construyen hermandad. Alpargatas de mi tierra es un bambuco, autor y compositor, el maestro Jorge Humberto Jiménez, canción ganadora como mejor obra inédita vocal en el concurso de composición Jorge Villamil Cordobés del Festival del Bambuco en Neiva en 1974, interpreta Nigiret Alarcón en su programa Horizonte Colombiano por cortesía de Somercop, su autoservicio de confianza. 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

unidas, siguiendo a quienes orientan desde el sitio de partida, volando siempre en un grupo que tiene a su alrededor, a distancias muy prudentes, pues su instinto explorador exige unas condiciones que las sigue la bandada para no correr el riesgo de verse desorientadas. Las aves siempre se guían y se mueven al unísono y le prestan atención al más cercano vecino, usando siempre un efecto que siguen siempre en cadena con 6 o 7 vecinos de los que imitan sin pena los cambios que aquellos hacen para evitar extraviarse. Si un miembro de la bandada decide el cambio de dirección, los demás están atentos y van prestando atención, transmitiendo cual imán una especie de atracción que afecta hacia la bandada que se mantiene en unión. Para ellas no hay fronteras, pero tampoco barreras, excepto cuando están cerca y observan cambios de ambiente que les impide llegar a ese lugar que siempre llegan cada temporada como una grande bandada, pues sin su instinto les ordena la variación de dirección, que modifiquen el rumbo y busquen otra ubicación, pues las cosas han cambiado y ya no tienen más opción que buscar otro destino como única solución. Ellas siempre nos enseñan que un grupo debe moverse por los mismos intereses, luego deben atreverse a buscar otro destino sabiendo bien que el camino lo deben reorientar y buscar otro destino. La bandada siempre actúa con un común interés y es así como persiguen una ruta que tal vez los lleve a un aterrizaje, pues como ese no hay 10. Los humanos no aprendemos lo que nos muestra natura y casi siempre apelamos a la más grave locura, atentando contra todo sin demostrar amargura, y si no nos corregimos de tan inmensa maldad, no pidamos a Natura que nos trate con bondad, porque es por nuestras acciones que ella actúa con crueldad. Los hábitats que las aves escogen para vivir solo debemos cuidarlos y dejar de destruir un espacio que ellas mismas buscan para subsistir, porque ellas siguen las rutas y trascienden las fronteras. Viajando van por los cielos, superando 1000 barreras. Para ellas no hay obstáculos y en su vuelo natural siempre conocen el sitio que casi siempre es rural. Llegan allí casi siempre como regla general. Mi secreto campesino es un bambuco, autor y compositor el maestro Leonardo Laverde Pulido, interpretado por el dueto Primavera, Ana Paola, Sandra Mireya y Juan Pablo Becerra Quirós, con arreglos del maestro Daniel Saoya González y adaptación del maestro Andrés Mauricio Rangel en su programa Horizonte Colombiano por cortesía de Asumercop, su autoservicio de confianza.

Es ecosistema un árbol al que debemos cuidar, pues ellos siempre nos cuidan y ellos tampoco se olvidan de nuestro aire limpiar. El oxígeno que brindan es elemento de vida que con la contaminación hoy está comprometida. Si no existieran los árboles, el mundo sería un desierto, pero la naturaleza nos hace ver que es muy cierto que si la humanidad no cambia su mal estilo de vida, es muy seguro que ésta estaría comprometida. Son grande fuente de oxígeno y con la fotosíntesis hacen la transformación para aspirar aire puro y si siempre los cuidamos, se lo digo por seguro, el aire que respiremos nos dará un mejor futuro. Atardecer es un pasillo del maestro Carlos Bieco Ortiz, interpretado por el trío Moral Espino en su programa Horizonte Colombiano, por cortesía de Asomercop, su autoservicio de confianza, comprando en Asomercop también apoya el folclore.

Por el dióxido que absorben, son una gran bendición, hablando de los árboles, porque defienden el ambiente de la contaminación. 8.600 litros de aire respiramos en un día, lo que parece al común que sea una fantasía. Para que el aire sea puro y no tenga gérmenes malos, debemos sembrar más árboles y a los demás cuidarlos. Cada árbol nos ayuda a controlar el ambiente y dar una sensación de respirar aire puro y evitar la polución. Así ambos nos ayudamos a tener mejor vivir y si bien nos comportamos y por el ambiente actuamos, no tumbaremos más árboles para poder vivir sanos. Son 22 por persona los árboles que necesitamos para suplir la demanda del oxígeno que respiramos. Y es que la deforestación perjudica a largo plazo, pero también lo sufrimos a corto y mediano plazo, como en ritmo de vaivén. La humanidad pone en riesgo su propia supervivencia con tala indiscriminada que practica sin conciencia, porque destruye a su paso los pulmones de la tierra, pues se sabe de antemano que el efecto invernadero puede mitigarse mucho sembrando árboles primero. El trapiche es un bambuco cuyo autor es el maestro Ismael Enrique Arciniegas y el compositor el maestro Emilio Murillo, interpretado por el dueto Silva y Villalba en su programa Horizonte Colombiano. 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

Los gases que se acumulan en la atmósfera permiten lo que por naturaleza es lo que ellos emiten, que el clima cambie muy rápido y produzcan el efecto invernadero, lo que pone a nuestra especie en peligro verdadero. El ser humano destruye lo que a su paso él encuentra, y es que con sus actitudes lo bueno él lo descentra, atentando contra él mismo, contra la naturaleza, desechando lo que es bello y es verdadera riqueza, porque cuando tala un árbol está causando una herida, eliminando el oxígeno que es posibilidad de vida. Otros importantes usos de los árboles y plantas. Los árboles benefician entregándonos sus frutos que nos sirven de alimento y no tienen sustitutos. Son muchas características que podemos encontrar que por siempre al ser humano vendrán a beneficiar. Generan oxígeno a la atmósfera, grandes generadores de alimentos, previenen la erosión del suelo, disminuyen la contaminación acústica, nos protegen del sol y nos refrescan, extraemos otros productos como la madera, embellecen nuestros paisajes, son el hogar de muchos animales e insectos. Múltiples características son todas beneficiosas, nos dan calidad de vida y vistas maravillosas. Por eso es obligación cuidar de todas las plantas, porque sin ellas seguro el peligro se agiganta. Es importante, por ello, hacer reforestación, cuidar los bosques nativos y no causar la extinción de recursos naturales que serán la salvación porque nos darán el aire que limpian de polución, nos mejoran el ambiente, nos dan calidad de vida y para que esto suceda y encontremos la salida, debemos concientizarnos, cuidar la vegetación porque son los elementos que traerán la salvación. Palo Negro es un bambuco, obra de musical del compositor boyacense José Eleuterio Suárez, interpretado por el grupo Cuerdas Colombianas en su programa Horizonte Colombiano por cortesía de Asomercop, su autoservicio de confianza. 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

Otras fechas importantes en el mes de octubre. El 18 de octubre, Día Mundial de Protección de la Naturaleza, invita a reflexionar sobre el daño ambiental y la necesidad de conservar los recursos naturales. El 21 de octubre, Día Mundial del Ahorro de Energía, promueve el consumo inteligente de energía y el uso eficiente de la tecnología en hogares y oficinas. El 24 de octubre, Día Internacional contra el Cambio Climático y Día Internacional del Delfín de Agua Dulce. Se exigen metas de descarbonización a los gobiernos y se protege a especies amenazadas como el delfín rosado. El 31 de octubre, Día Mundial de las Ciudades, cierra el mes evaluando los retos del transporte eléctrico y la infraestructura verde urbana. Presento mi fraternal saludo de despedida para nuestros amigos del Grupo Promoción Visión 74, exalumnos del Colegio Provincial San José y Seminario Menor Santo Tomás de Aquino de la ciudad de Pamplona. A los integrantes del grupo Musicantes, quienes han estado en sintonía de su programa Horizonte Colombiano. Agradecimientos a nuestra directora Sofía, a Natalia, Misael y al personal de su emisora amiga Charal Estéreo por su contribución en la parte técnica. Un caluroso y efusivo abrazo para toda nuestra amable audiencia, a nuestros fieles oyentes que cada domingo hacen posible nuestra entrada a sus hogares. 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Los acompañó en este recorrido por la geografía musical de nuestra bella nación, como todos los domingos, quien les habló hasta este momento, Víctor Manuel Cañas Camargo. El cafetero es un pasillo de la maestra Maruja Inestrosa de Rosero. El maestro Raúl Rosero la grabó con sus arreglos y dirección de una gran orquesta por encargo de la Fundación Nariño, en ocasión de conmemorar un aniversario de la fundación de San Juan de Pasto. Que tengan un feliz domingo en compañía de su familia.

0: Esta es la hora, 1 de la tarde. 58. Esta es la hora, 1 de la tarde. 59.
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0: exacta.
1: 2:03.
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0: hora exacta.
1: 2:19 p.m.
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0: Hora exacta.
1: 2:31 PM.
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0: exacta. 2:47 PM.
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Es imposible para Dios. Son las 3 de la tarde, la hora en que murió Jesús, la hora de la misericordia. En esta hora, el Señor ha prometido darnos todo lo que le pidamos por los méritos de su pasión y muerte en cruz. Te invitamos a orar en la hora de la misericordia. Bienvenidos.

0: En el nombre del Padre, del Hijo y del Espíritu Santo. Amén. Vamos a meditar en esta hora de la misericordia, el Evangelio según San Juan, capítulo 19, versículos del 25 al 30. Junto a la cruz de Jesús estaba su madre y la hermana de su madre, María, mujer de Cleofás, y María Magdalena. Al ver a la madre y cerca de ella al discípulo a quien él amaba, Jesús le dijo: «Mujer, ahí tienes a tu hijo». Luego dijo al discípulo: «Ahí tienes a tu madre». Y desde aquella hora el discípulo la recibió en su casa. Después, sabiendo que ya todo estaba cumplido y para que la escritura se cumpliera hasta el final, Jesús dijo: «Tengo sed». Había allí un recipiente lleno de vinagre. Empaparon en él una esponja, la ataron a una rama de hisopo y se la acercaron a la boca. Después de beber el vinagre, dijo Jesús: «Todo se ha cumplido». E inclinando la cabeza, entregó su espíritu. Palabra del Señor.
1: Gloria a ti, Señor Jesús. Jesús, agonizante en la cruz, mira a su mamá. Contemplemos aquí la humanidad de Jesús, que como todo buen hijo ama a su madre. No hay nada más humano que este afecto natural, ese vínculo que tenemos con el ser que nos ha llevado en su vientre por 9 meses y nos ha acompañado y protegido a lo largo de la vida. Es sin duda el amor más profundo y puro que tenemos. Y Jesús, el mejor hijo, en el último momento de su vida, hace un gesto que deja ver esta verdad. No quiere él irse sin dejar en buenas manos a su madre. Él la ve desconsolada e intenta consolarla diciéndole: «Mujer, ahí tienes a tu hijo». Como para decirle: «No te dejo sola, tienes ahí en el discípulo que más amo a un verdadero hermano mío y por lo tanto a un verdadero hijo tuyo. No estaré ya más, pero está él». Y a él le dice: «Hijo, aquí está tu madre», dándosela también como consuelo, como diciéndole: «Es lo más grande que yo te puedo dejar, cuídala». Y dice el Evangelio que desde entonces él, el discípulo amado, la acogió en su casa. Recibamos también nosotros hoy este regalo maravilloso que Jesús nos hace desde la cruz y digamos: «Gracias, Jesús, por tu madre, que también es nuestra madre». Y digámosle: «Hoy quiero ser tu discípulo amado, hoy quiero estar contigo junto a la cruz y acoger a tu madre como mía».
0: Oremos juntos. Te rogamos, Señor, por los méritos de tu pasión y muerte en cruz, que bendigas a todas las madres que sufren por el pecado y el desprecio de sus esposos, de sus hijos. Te suplicamos que atiendas las oraciones y súplicas de aquellas madres que claman por un hijo enfermo, por un hijo drogadicto, por un hijo desaparecido. Te rogamos, Señor, que consueles a aquellas madres que han perdido a sus hijos a causa de la guerra. Te pedimos, Señor, que consueles a todos aquellos que están desesperados y tristes, que concedas gracias de conversión y fortaleza a aquellos que solo piensan en acabar con su vida, por todos aquellos que sufren de ansiedad y depresión, por aquellos que han perdido la esperanza, por aquellos que están alejados de Dios, para que en medio de sus sufrimientos puedan encontrar en la cruz redentora su alivio, consuelo y salvación.
1: Señor mío Jesucristo, te adoro colgado en la cruz y coronado de espinas, rogándote que esa misma cruz me libre del ángel vengador. Señor mío Jesucristo, te adoro herido en la cruz, manchado los labios de hiel y vinagre, rogándote que tus heridas sean el remedio que necesita mi alma. Señor mío Jesucristo, te adoro colocado en el sepulcro, ungido con mirra y perfumes, rogándote que en tu muerte encuentre yo mi vida. Señor mío Jesucristo, Pastor bueno, protege a los justos, convierte en justos a los pecadores. Ten piedad de todos tus siervos, y a mí, pecador, mírame con compasión. Señor mío Jesucristo, por aquella amargura que sufriste por mí en la cruz, especialmente en el momento en que entregaste el Espíritu, apiádate de mí en la hora en que yo entregué el mío. Amén.
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3: Son las 3 de la tarde y 6.
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0: Son las 3 de la tarde y 17.
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0: Son las 3 de la tarde y 31.
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0: Son las 3 de la tarde y 45.
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Traeme una agüita ahí.

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2: La hora en todo el país son las 4.
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0: 4 de la tarde y 19.
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0: 4 de la tarde y 30.
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Muy bien, así concluimos este momento especial enviando ese saludo de felicitación y todos nuestros mejores deseos para los protagonistas del día hoy 4 de octubre. Nuevamente en la vereda Las Flores para Diomedes Díaz Castro, muchas felicitaciones, que Dios lo bendiga y le conceda muchos años más llenos de vida, salud, amor, bendiciones y muchos momentos felices compartidos junto a sus seres amados. 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

0: 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Nuevamente para los protagonistas del día, muchas felicitaciones.
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0: 4 de la tarde y 45.
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1: Esta es la hora, 5 de la tarde.
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1: Hora exacta, 5 de la tarde. 18.
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0: exacta.
1: 5:30 p.m.
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0: hora exacta, 5:46 p.m.
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0: en todo el país. Esta es la hora, 6 de la tarde.
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0: Ahí nomás. Saludcita.
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0: Esta es la hora, 6 de la tarde y 19.
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0: Esta es la hora, 6 de la tarde y 45.
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0: 7 y 1.
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